0: Cuarto misterio de dolor. Jesús carga con la cruz.
1: Después de haberse burlado de él, le quitaron el manto, le pusieron sus ropas y le llevaron a crucificarle. Y él, cargando con su cruz, salió hacia el lugar llamado Calvario. Y obligaron a uno que pasaba, a Simón de Cirene, a que llevara su cruz.
0: Padre nuestro que estás en el cielo, santificado sea tu nombre. Venga a nosotros tu reino. Hágase tu voluntad en la tierra como en el cielo.
1: Danos hoy nuestro pan de cada día. Perdona nuestras ofensas, como también nosotros perdonamos a los que nos ofenden. No nos dejes caer en la tentación y líbranos del mal. Amén.
0: Dios te salve María, llena eres de gracia, el Señor está contigo. Bendita tú eres entre todas las mujeres, bendito es el fruto de tu vientre Jesús.
2: Santa María, Madre de Dios, ruega por nosotros pecadores, ahora y en la hora de nuestra muerte. Amén.
0: Dios te salve María, llena eres de gracia, el Señor está contigo. Bendita tú eres entre todas las mujeres, bendito es el fruto de tu vientre, Jesús.
2: Santa María, Madre de Dios, ruega por nosotros pecadores, ahora y en la hora de nuestra muerte. Amén.
0: Dios te salve María, llena eres de gracia, el Señor está contigo. Bendita tú eres entre todas las mujeres, y bendito es el fruto de tu vientre, Jesús.
2: Santa María, Madre de Dios, ruega por nosotros pecadores, ahora y en la hora de nuestra muerte. Amén.
0: Dios te salve María, llena eres de gracia, el Señor está contigo. Bendita tú eres entre todas las mujeres, bendito es el fruto de tu vientre Jesús.
2: Santa María, Madre de Dios, ruega por nosotros pecadores, ahora y en la hora de nuestra muerte. Amén.
0: Dios te salve María, llena eres de gracia, el Señor está contigo. Bendita tú eres entre todas las mujeres, bendito es el fruto de tu vientre, Jesús.
2: Santa María, Madre de Dios, ruega por nosotros pecadores, ahora y en la hora de nuestra muerte. Amén.
0: Dios te salve María, llena eres de gracia, el Señor está contigo. Bendita tú eres entre todas las mujeres, bendito es el fruto de tu vientre, Jesús.
2: Santa María, Madre de Dios, ruega por nosotros pecadores, ahora y en la hora de nuestra muerte. Amén.
0: Dios te salve María, llena eres de gracia, el Señor está contigo. Bendita tú eres entre todas las mujeres, bendito es el fruto de tu vientre Jesús.
2: Santa María, Madre de Dios, ruega por nosotros pecadores, ahora y en la hora de nuestra muerte. Amén.
0: Dios te salve María, llena eres de gracia, el Señor está contigo. Bendita tú eres entre todas las mujeres, bendito es el fruto de tu vientre, Jesús.
2: Santa María, Madre de Dios, ruega por nosotros pecadores, ahora y en la hora de nuestra muerte. Amén.
0: Dios te salve, María, llena eres de gracia, el Señor está contigo. Bendita tú eres entre todas las mujeres, y bendito es el fruto de tu vientre, Jesús.
2: Santa María, Madre de nuestra muerte. Amén.
0: Dios te salve María, llena eres de gracia, el Señor está contigo, bendita tú eres entre todas las mujeres, bendito es el fruto de tu vientre Jesús.
2: Santa María, Madre de Dios, ruega por nosotros pecadores, ahora y en la hora de nuestra muerte. Amén.
0: Gloria al Padre, al Hijo y al Espíritu Santo.
2: Como era en el principio, ahora y siempre, por los siglos de los siglos. Amén.
0: María es Madre de Gracia y Madre de Misericordia.
1: En la vida y en la muerte, ampáranos, Madre nuestra. Oh mi buen Jesús, perdona nuestros pecados, líbranos del fuego del infierno. Lleva todas las almas al cielo, especialmente a las más necesitadas de tu infinita misericordia. Amén.

0: quinto misterio de dolor, la crucifixión y muerte de Jesús.
1: Llegados al lugar llamado Calvario, lo crucificaron. Jesús decía: Padre, perdónales, porque no saben lo que hacen. Era ya cerca de la hora sexta, cuando al eclipsarse el sol, hubo oscuridad sobre toda la tierra hasta la hora nona. Jesús, dando un fuerte grito, gritó: Padre, en tus manos encomiendo mi espíritu. Y dicho esto, expiró. Padre nuestro que estás en el cielo, santificado sea tu nombre. Venga a nosotros tu reino, hágase tu voluntad en la tierra como en el cielo.
0: Danos hoy nuestro pan de cada día, perdona nuestras ofensas, como también nosotros perdonamos a los que nos ofenden. No nos dejes caer en la tentación y líbranos del mal. Amén.
1: Dios te salve María, llena eres de gracia, el Señor es contigo. Bendita tú eres entre todas las mujeres y bendito es el fruto de tu vientre Jesús.
0: Santa María, Madre de Dios, ruega por nosotros pecadores, ahora y en la hora de nuestra muerte. Amén.
1: Dios te salve María, llena eres de gracia, el Señor es contigo.
2: Últimamente se te oye hablar muy...
1: Bendita tú eres entre todas las mujeres y bendito es el fruto de tu vientre Jesús.
0: Santa María, Madre de Dios, ruega por nosotros pecadores, ahora y en la hora de nuestra muerte. Amén.
1: Dios te salve María, llena eres de gracia, el Señor es contigo. Bendita tú eres entre todas las mujeres y bendito es el fruto de tu vientre Jesús.
0: Santa María, Madre de Dios, ruega por nosotros pecadores, ahora y en la hora de nuestra muerte. Amén.
1: Dios te salve María, llena eres de gracia, el Señor es contigo. Bendita tú eres entre todas las mujeres, y bendito es el fruto de tu vientre Jesús.
0: Santa María, Madre de Dios, ruega por nosotros pecadores, ahora y en la hora de nuestra muerte. Amén.
1: Dios te salve María, llena eres de gracia, el Señor es contigo. Bendita tú eres entre todas las mujeres, y bendito es el fruto de tu vientre Jesús.
0: Santa María, Madre de Dios, ruega por nosotros pecadores, ahora y en la hora de nuestra muerte. Amén.
1: Dios te salve María, llena eres de gracia, el Señor es contigo. Bendita tú eres entre todas las mujeres, y bendito es el fruto de tu vientre Jesús.
0: Santa María, Madre de Dios, ruega por nosotros pecadores, ahora y en la hora de nuestra muerte. Amén.
1: Dios te salve María, llena eres de gracia, el Señor es contigo. Bendita tú eres entre todas las mujeres, y bendito es el fruto de tu vientre Jesús.
0: Santa María, Madre de Dios, ruega por nosotros pecadores, ahora y en la hora de nuestra muerte. Amén.
1: Dios te salve María, llena eres de gracia, el Señor es contigo. Bendita tú eres entre todas las mujeres, y bendito es el fruto de tu vientre Jesús.
0: Santa María, Madre de Dios, ruega por nosotros pecadores, ahora y en la hora de nuestra muerte. Amén.
1: Dios te salve María, llena eres de gracia, el Señor es contigo. Bendita tú eres entre todas las mujeres, y bendito es el fruto de tu vientre Jesús.
0: Santa María, Madre de Dios, ruega por nosotros pecadores, ahora y en la hora de nuestra muerte. Amén.
1: Dios te salve María, llena eres de gracia, el Señor es contigo. Bendita tú eres entre todas las mujeres, y bendito es el fruto de tu vientre Jesús.
0: Santa María, Madre de Dios, ruega por nosotros pecadores, ahora y en la hora de nuestra muerte. Amén.
1: Gloria al Padre, y al Hijo, y al Espíritu Santo.
0: Como era en el principio, es ahora y siempre, por los siglos de los siglos. Amén.
1: María es Madre de Gracia y Madre de Misericordia.
0: En la vida y en la muerte, ampáranos, Madre nuestra.
1: Oh mi buen Jesús, perdona nuestros pecados, líbranos del fuego del infierno. Lleva todas las almas al cielo, especialmente a las más necesitadas de tu infinita misericordia. Amén.
3: Letanías lauretanas.

0: Nos acogemos a tu protección, Santa Madre de Dios. No desprecies las súplicas que te dirigimos en nuestra necesidad. Antes bien, sálvanos de todos los peligros, Virgen gloriosa y bendita. Ruega por nosotros, Santa Madre de Dios, para que seamos dignos de alcanzar las promesas de nuestro Señor Jesucristo. Te pedimos, Señor, que nosotros, tus siervos, gocemos siempre de salud de alma y cuerpo, y por la intercesión de Santa María la Virgen, líbranos de las tristezas de este mundo y concédenos las alegrías del cielo. Por Jesucristo nuestro Señor. Amén.
1: Por las intenciones del Santo Padre, por su salud, por la Iglesia Universal, por las vocaciones religiosas, sacerdotales y misioneras, oremos por la paz del mundo. Padre nuestro que estás en el cielo, santificado sea tu nombre. Venga a nosotros tu reino, hágase tu voluntad en la tierra como en el cielo.
2: Danos hoy nuestro pan de cada día, perdona nuestras ofensas, como también nosotros perdonamos a los que nos ofenden. No nos dejes caer en la tentación y líbranos del mal. Amén.
1: Gloria al Padre, y al Hijo, y al Espíritu Santo.
2: Como era en el principio, es ahora y siempre, por los siglos de los siglos. Amén. Dios te salve, Reina y Madre, Madre de misericordia, vida, dulzura y esperanza nuestra. Dios te salve, a ti clamamos los desterrados hijos de Eva. A ti suspiramos gimiendo y llorando en este valle de lágrimas. Ea pues, Señora abogada nuestra, vuelve a nosotros esos tus ojos misericordiosos y después de este destierro, muéstranos a Jesús. Fruto bendito de tu vientre, oh clemente, oh piadosa, oh dulce y siempre Virgen María, ruega por nosotros, Santa Madre de Dios, para que seamos dignos de alcanzar las promesas y gracias de nuestro Señor Jesucristo. Amén.

0: Santo. Dios te salve María, llena eres de gracia. El Señor está contigo. Bendita eres entre todas las mujeres y bendito es el fruto de tu vientre Jesús.
1: Santa María, Madre de Dios, ruega por nosotros pecadores, ahora y en la hora de nuestra muerte. Amén.

0: Dios te salve María, llena eres de gracia. El Señor está contigo. Bendita eres entre todas las mujeres y bendito es el fruto de tu vientre Jesús.
1: Santa María, Madre de Dios, ruega por nosotros pecadores, ahora y en la hora de nuestra muerte. Amén.
2: Y el Verbo se hizo hombre y habitó entre nosotros.
0: Dios te salve María, llena eres de gracia. El Señor está contigo. Bendita eres entre todas las mujeres y bendito es el fruto de tu vientre Jesús.
1: Santa María, Madre de Dios, ruega por nosotros pecadores, ahora y en la hora de nuestra muerte. Amén.

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1: El Señor esté con ustedes.
2: Y con tu espíritu.
1: Proclamación de la buena nueva de nuestro Señor Jesucristo según San Mateo.
2: Gloria a ti, Señor.
1: En aquel tiempo, Jesús vio a la muchedumbre, subió al monte y se sentó. Entonces se le acercaron sus discípulos. Enseguida comenzó a enseñarles, hablándoles así: dichosos los pobres de espíritu, porque de ellos es el reino de los cielos. Dichosos los que lloran, porque serán consolados. Dichosos los sufridos, porque heredarán la tierra. Dichosos los que tienen hambre y sed de justicia, porque serán saciados. Dichosos los misericordiosos, porque obtendrán misericordia. Dichosos los limpios de corazón, porque verán a Dios. Dichosos los que trabajan por la justicia, por la paz, porque serán llamados hijos de Dios. Dichosos los perseguidos por causa de la justicia, porque de ellos es el reino de los cielos. Dichosos ustedes cuando los injurien, los persigan y digan cosas falsas de ustedes por causa mía. Alégrense y salten de contento, porque su premio será grande en los cielos. Palabra del Señor.
2: Gloria a ti, Señor Jesús.
1: Para este domingo cuarto del tiempo ordinario continuamos con la lectura de San Mateo, y se nos había dicho la semana anterior que el reino de Dios ya viene, está cerca, se acuerdan en esta predicación, y ciertas características y valores y principios de lo que implica, yo decía, el reinado de Dios entre nosotros más que reino, porque al reino no había que concebirle con unas categorías sociopolíticas, tal vez como se puede pensar el reino hoy, sino más bien entenderlo como el reinado.

que es bienaventurado ante los ojos de Dios, está en el lado contrario, está en el lado contrario de quienes no están siendo bienaventurados ante los ojos de Dios. Si usted dice, dichoso el que está en la luz, por lógica se entiende lo verso. Desgraciadamente, hay de aquel que está en la oscuridad. Dichoso el que estuvo con tanque lleno para viajar 12 horas en carro. Ay de aquel que no llenó el tanque y se quede varado en el camino. Dichoso el que salió visitando el baño antes de ir a casa extraña. Ay de aquel que llega y lo primero que pide es el baño, ¿no es cierto? ¿Sí me entiendes? O sea, es por sentido común. Dichoso el que sigue a Dios. Ay de aquel que no lo sigue. ¿De acuerdo? Vamos ahora a la palabra dichoso. Bienaventurado, porque en un lado, en unas traducciones dice dichoso, en otras dice bienaventurados, en otros dice felices. Da lo mismo. El problema de traducción es una cosa seria. Uno quiere decir muchas cosas. Yo no me imagino dando un sermón en inglés. No me imagino. Porque hay cosas así, tac, tac, tac, y en lo poquito que uno, que yo sé, porque yo rebuzno en inglés, eso sí lo hago muy bien. Pero, por ejemplo, poner un te quiero no es lo mismo que lo, nosotros hacemos una diferencia, ¿no es cierto? Al amigo, te quiero, ¿no es cierto? No le vas a decir al amigo, te amo, ¿no es cierto? Ya suena peote, te ven así, oh. Pero si usted pone la traducción, da igual, le da igual en ese idioma, ¿no es cierto? Lo mismo, ponía un ejemplo hoy día, los dichos. Nosotros decimos que llueve a cántaros. Y si entendemos, ¿no es cierto? Llueve bastante, la bola. Está lloviendo a cántaros acá. Si usted pusiera esa traducción a otro idioma, lo más probable es que le salga que está lloviendo una... Están lloviendo ollas de barro. Imagínense una olla en la cabeza de uno. Asimismo, hay un dicho anglosajón, ¿no es cierto? Que está lloviendo gatos y perros. Eso para nosotros no suena muy bien, que nos caigan los gatos y los perros y nos arañen la cabeza. Son problemas de traducción, por decir así, de identidad en la lengua. Entonces, así también, la palabra tal vez más adecuada es utilizar felices. Hoy dice dichosos, que con el castellano no hay problema. Otros hablan de bienaventurados. Da igual. Traducir quiere decir que tiene bendiciones, que es feliz, que está alegre, que no se ha destruido aquel que hace algo que Dios pide. Así de sencillo, ya como quiera. Y eso ya en el orden práctico, explicando estas cosas del texto, un poquito medio del origen, de la fuente, de la traducción, ya aplicándolo al orden práctico es más sencillo. Y van a entender por qué. Aquí sí ya me meto a aplicar este texto para su vida y la mía, que es lo que más nos interesa, creo, a la mayoría. ¿Qué me quiere decir hoy las bienaventuranzas a mí? Utilicemos una palabra más castiza, más nuestra. Felices. Felices los pobres, porque de ellos es el reino de los cielos. Aquí está usando una palabra que sintetiza lo que todo ser humano busca. Ser feliz. ¿Quién no busca ser feliz? Los que se casan, dice ella. No, si los que se casan, ¿por qué se casan? Ay, porque quiero ser feliz. ¿Qué le dice él a ella? Eres la única mujer que me puede hacer feliz. ¿Y la Xunxa cree? No. Yo, el día que consiga ese trabajo, ese día voy a ser feliz. Consigue ese trabajo y te das cuenta que ese trabajo también tiene cosas aburridas, cosas difíciles, cosas duras. Cuando tenga mi casa, el día que construya mi casa, ya, feliz. Ya tienes la una, ya tienes la otra casa, y como que algo falta. Cuando me case, cuando nazcan los hijos. Y total, hijo chico, problema chico. Hijo grande, problema grande. Hijo viejo, problema re viejo. ¿Sí o no? Ya cuando le cambien al cura de mi parroquia, seré feliz.

0: y te viene otro que te da más duro que el cura Marcelo. El hombre busca la felicidad, y en esa búsqueda de felicidad podemos cometer grandes errores. El primer gran error: buscar y confundir la felicidad con la sonrisa, con la alegría pasajera. Y tanta gente buscamos la felicidad de momento y no las cosas eternas. Buscamos la felicidad en las cosas y no en lo espiritual. Buscamos la felicidad en las personas, fuera de nosotros, en lugares, en acontecimientos. Me extrañan algunos jóvenes cuencanos que dicen, hablando de Cuenca, ay no, Cuenca es aburrido. En cambio, Quito, Guayaquil, ciudades grandes, hay donde ir de farra. Ah. Yo no sé si en Quito esos jóvenes no sabrán llorar. En esa búsqueda de felicidad hacemos cada tontería. Ejemplos, ya eso se entiende mejor. Después de 20 años de casado, ¿cómo le va? No ha sido lo que yo pensé, padrecito. ¿Qué va a ser lo que pensaste? Si pensabas bobadas, ilusiones. La vida no es así. Entonces, pero es que yo también tengo derecho a ser feliz y me conseguí otra persona. Y no avanzas con una o con uno y quieres dos. Y algunos valientes hasta tres o cuatro. ¿Te das cuenta la locura? Y si no avanzas a ser feliz con lo que tienes, peor vas a poder ser feliz añorando lo que no tienes. Y la gente no es feliz. Y te sales cada fin de semana con la intención de ser feliz. Y en ese ímpetu por buscar mordiscos de felicidad, haces alguna cosa por ahí que te lamentas. Hablemos del trago, por ejemplo. Feliz a brindar con mis amigos, manejas borracho, chocas, toma la felicidad. Y así el orden. La gente que se cansa del esfuerzo, del sacrificio, de trabajarse y de esforzarse, y que quiere tener más plata porque piensa que va a ser feliz, y hace negocios chuecos y después le va mal, quiebra, o ese negocio de pronto es sancionado porque no fue limpio. Hay tanta gente así en este país, y después el amén. Decía en la misa de 9 a los, teníamos los niños y jóvenes de Maús que hicieron una misa muy linda, muy amena en la Eucaristía de 9, y como habían bastantes jovencitos y jovencitas, les decía, después con consecuencias lamentables que duran toda la vida y hasta después de la vida. ¿Cómo va a durar después de la vida? Por supuesto. Este cura sabe lo que es que un hijo le diga, yo le odio a mi padre, porque me tuvo y nunca se preocupó de mí. Ya se murió, pero le sigo teniendo odio, padre. Ahí está. Hasta después de tus días tienes repercusiones. Un momento de felicidad no reflexivo, por buscar la felicidad en donde el mundo te propone. Eso estoy queriendo decirte. Ante la búsqueda de la felicidad, el mundo te propone algo. Aquí está. El demonio te propone algo. Come la manzanita prohibida, que ya hemos quedado que no es manzana, es el fruto del bien y del mal. Mordisquea, tú tienes derecho a ser el Dios de tu vida. Tú puedes ser feliz cuando haces lo que te dé la gana. Tú puedes ser feliz cuando tienes todo, poder, prestigio, dinero, placer, cuando estás por encima de las cosas, cuando nadie te puede tocar, cuando nadie te puede lastimar, cuando nadie te puede humillar. Ahí vas a ser feliz, cuando tú impones la última palabra. Y asoma un Jesús que te dice a lo largo de su vida, dichosos los pobres, no los ricos, los pobres de espíritu, dice Mateo. Lucas, en cambio, dice los pobres, haciendo referencia a una condición sociopolítica, económica. Los dos también es problema de traducción. Los exégetas del griego se inclinan a decir que la traducción más exacta sería dichosos los que por amor a Dios optan ser pobres. Que eso es una situación de abandono. Tenga o no tenga, me abandono en las manos de Dios. Si no tengo plata, sé que estoy en sus manos y encontraré solidaridad en alguien que me ayude, que me dé trabajo, que me dé comida. Y si tengo plata, igual me abandono en las manos de Dios, porque sé que estos papeles no compran la felicidad, la vida, la paz en mi hogar. Ni siquiera me pueden comprar la salud.
1: así se dan cuenta la actitud. Viene Jesús y te dice eso: no te pases la vida creyendo que porque tienes cosas vas a ser feliz. Procura buscar en tu ser algo más valioso. Y asoma este loco para muchos, que es Jesús de Nazaret, que dice: dichoso el que llora, dichosos los que lloran, porque el llanto no es algo ajeno al ser humano, pero en ese llanto mismo puedes encontrar el consuelo de Dios. Y la gente quiere evitar el llanto sin darse cuenta que cuando nacemos empezamos a respirar y a vivir gracias a ese primer llanto que damos desesperados y en el que entra oxígeno que madura nuestros pulmones. Si el llanto no es ningún delito, hay un mundo loco y mentiroso que hace pensar a la gente que no tiene que llorar. El llanto es propio de un corazón que siente y de un alma que se desfoga a veces. ¿Cuántas madres tienen un llanto doloroso porque su hijo se casa y se va de la casa? Y claro que el corazón siente. Lo malo sería que por ese llanto le diga: mijito, vendrás todos los días, déjale a tu mujer solamente la noche, porque yo también te... Ahí ya estamos jodidos. Porque ahí ya no estás llorando buscando el consuelo de Dios, sino estás buscando tú el llanto de otra persona. ¿Te das cuenta? Entonces, el llanto desde Dios, hasta el llanto tiene sentido cuando uno está con Dios. Y hay tanta gente que a veces sufre, madres, padres, personas que no tienen y encuentran el consuelo en Dios. El mundo te ofrece el no llorar y Dios dice: el llanto es inevitable, pero dale sentido a tu dolor e inclusive a tu sufrimiento, como dirá después: dichosos los sufrimientos porque heredarán la tierra. Que este mundo loco no nos confunda, que no busquemos ser felices en los lugares donde vamos a encontrar tristeza, que no busquemos la realización de la vida en donde vamos a encontrar destrucción, que no busquemos ser felices donde no haya esa misericordia de Dios que me hace sentir lo del otro. Las bienaventuranzas son hermosas porque nos invitan a pensar contracorriente. El mundo te ofrece caminos para ser feliz. Dios te ofrece otros caminos que muchas veces son contradictorios a lo que el mundo plantea. Dichoso el que tiene la sabiduría en este mundo loco en el que se habla tanta basura, de saber elegir. Tengo que decirlo, como el gallo con pepa, ya saben que cuando tengo algo en mi garganta no me puedo callar. He visto con pavor, por no decir con asco, las campañas de muchos candidatos del país y de la ciudad, buscando solo lanzar barro sobre las otras personas, buscando insultar y sacar lo peor del ser humano. No son gente que trabajan por la paz y la justicia. Pongamos que el día de mañana ellos sean elegidos. ¿De quién van a ser alcaldes, prefectos, concejales, etcétera? ¿De quién van a ser? De todos, inclusive de esos que hoy han lastimado y han herido. Es un llamado a todos en general, absolutamente a todos, porque estamos lanzando basura con los otros. Y otros más grave todavía. En elecciones anteriores, y esto yo puedo mostrar con datos, hay algunos que se manifiestan en favor de la vida, de los valores morales, y hoy no tienen ningún reparo de irse hacia la corriente contraria, promocionando lugares de tolerancia, chongos, moteles. O sea, ¿en qué mundo vivimos? Ya solo falta que salgan a decir: a ver, aquí está marihuanita, rica, rica, venga, yo le ofrezco barato, vote por mí. Por Dios, ¿en dónde estamos? Principios, valores, tenemos que decirlos. No les va a gustar a muchos de los que me están oyendo lo que les digo, pero ¿acaso así vamos a alcanzar la felicidad de nuestra gente? ¿Promocionando antivalores? El valor del reino de Dios hoy más que nunca hay que hacerlo presente. Dichoso el que ofrece la verdad, aunque a muchos no les guste. Dichosos aquellos que trabajen por construir la paz, la justicia, aunque no sea político. Me duele a mí como sacerdote, muchos que en las elecciones anteriores firmaron un acuerdo a favor de la vida, de la paz, de los valores y de la familia, después dicen: no, es que eso yo no lo puedo hacer a título ya de autoridad, solo a título personal. No, señor, yo no puedo separar lo que soy de lo que hago. Yo no puedo separar mi actitud aquí en el púlpito de la que tengo en la calle, de la que tengo en mi casa, de la que tengo en el trabajo. No puedo separarlo, soy uno solo. Usted o es bienaventurado ante los ojos de Dios o busca ser bienaventurado y dichoso ante los ojos del mundo. Eso la gente no entiende. Y claro,
0: ¿qué consigue con el tiempo? Ser infeliz. Aquí habría que traer los ay de Lucas.
1: Ay de mí, que no busqué en Dios, que no me abandoné en Dios para ser feliz. Ay de mí, que creí que la plata lo era todo y perdí mi propia vida, perdí el cielo, perdí a las personas que me aman. Ay de mí, que podía ser bienaventurado, pero como fui injusto en todo lo que hacía, la vida me terminó devolviendo injusticias. Ay de mí, que dejé pasar la vida que Dios me dio para ser feliz, lamentándome, sufriendo y haciendo sufrir a los demás, porque no conocí y no amé al Dios que me amó a mí hasta dar su vida por mí. ¿Se dan cuenta? Y eso es para ustedes, para los católicos. Tenemos la corriente del mundo y tenemos la corriente de Dios. Usted decide ante quién. Usted decide ante quién se postra. Y si quiere ser bien visto por el mundo, siga, siga, pero no será feliz. Y en cambio, aunque llore, aunque sufra, aunque le cueste esfuerzo, le aseguro que será dichoso. Tal vez en esta misa no reciba un centavo, no vaya tomando un vaso de cerveza, no vaya recibiendo premio, no esté riéndose mucho, porque el cura hoy día ha estado medio caliente, medio bravo, no sé qué, medio fruncido. Tal vez no ha visto ninguna bailarina aquí danzándole yuchusiki ni nada por el estilo. Como será el cierre de campaña de la gran cantidad, gastando esa plata que después nos van a sacar de nuestros bolsillos. Yo quisiera que sus candidatos vayan a una misa, si son católicos, a un culto protestante, si son protestantes, o si no creen en nada, por lo menos ante la naturaleza, ofrezcan vivir en paz. Sí, tal vez de aquí no saques nada de eso, pero ¿sabes qué? No te has ido peleando con nadie, no has ido robando a nadie, no has ido perjudicando a nadie, no has perdido la vida. Tal vez has ganado la oportunidad de decir: estoy buscando mi felicidad por el camino equivocado, y a partir de hoy voy a seguir el camino de Cristo, porque tengo una sola vida para vivirla y para ser feliz.
0: Que por la intercesión de nuestra Madre, el Señor siempre nos colme de bendiciones, en el nombre del Padre, del Hijo y del Espíritu Santo. Amén.
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0: 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Hola, ¿qué tal? Buenos días, queridos hermanos. Bienvenido, gracias por su fina sintonía. Ahora estaremos acompañando con ustedes con los cantos en idioma chip, uno en teclado, otra en marimba. Gracias, bendiciones para cada uno de ustedes. Gracias por su fina sintonía. Allá en Machaquirá siempre nos sintoniza la familia Chuy, la hermana María Chuy. Gracias por su fina sintonía. También allá en Sabaneta, gracias también por su sintonía. Aquí en Barrio Ishobe, la doña María, doña Manuela Chup. Allá en Barrio Ishobe, también la hermana Cristina Oshón. A Oscar, saludos cordiales. También el hermano Mariano, allá en Barrio Los Pinos, Manteos Cabiquil, que ha hecho con el este. Se me olvida el nombre, Luis, ya te parece, se me olvida el nombre. Allá en Barrio Santa María, saludos a toda su familia, gracias por su fina sintonía en esta mañana. Manteos Cabiquil, Cascetín. Se ha hecho la gente, quiere Arana, May Villa Verde, Arana, notificación a Villa Verde, no cura, Villa Verde. Humberto Cal, Arin Jogin, Chacua Binquil, Agua Caru, Nacatrabi, Tres Agua, Cabo, Mateos Caminquil Humberto, Secholaji Chocleli Jacomona. Chinito, saludos hermanos, aquí te veo en San Fernando Chal, soy Héctor Ayú, Mateos Caminquil, Aran, o Héctor, Mateos Caminquil. 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Yo como Mateo y cuando yo con un jubilar y radio que es mi sencillo hola como Mateo Rambar y Chubel se escabe de Jacomón y ne que se va a chubir Mateo Berta Mateo Berta Mateo Cabinquile saludos desde 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Vamos a darle que en Quich, Kakal, Asal, son las 5 con 22 minutos, vamos a escuchar otro canto, Javier Levichain.
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Gracias por su fina sintonía, llama Chaquila. Saludamos a la hermana, siempre, siempre nos sintoniza. Gracias por su fina sintonía, Dios me lo bendiga. Dios me lo acompañe esta mañana a la hermana María Chuy y a su familia, familia Vázquez Chuy y familia Vázquez Álvarez. Quiero que me complace un canto en idioma Epchi, dice, pero yo quiero de la Virgen. Vamos a buscar, no tengo tiempo. Saludos, se llama Chaquila. 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Hola amigos, nos visualiza aquí en Sol Cabón. Yo soy don Javier Ash, Mateo Caminquil, Javier. Se yo lo creo, Javier Arance, Sol Cabón, Alta Verapaz. Un saludo para mi papá Guillermo Choc, allá en Santo Domingo. Aquí visualizan en San Pedro Carcha. Se yo lo familia Chani Comón. 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Se echó la gente que saludos aquí de la Romana, porque gracias, Fresita, siempre es Fresita en la corrida. Cuando es chacchilbal, Fresita, se echó la gente que dice, Aran Fresita, Aran, Aran la Romana, Manteo chacchilbal. 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Saludos aquí viendo Nueva York, soy, yo soy
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Inocente calma, Dios cuá, inicio de Mateo Escrigua, Abel, vale, buenos días, Marc, buenos días, don Valeriano, ¿cuándo harán chocho que va a chocar a los estados? Cholejé chocaré. Salud desde San Francisco, Petén, un saludo para a mi familia Cholchuk en San Marcos, Poctún, en Chanchinita. Nacaquete, un tonaxis, ole, mi familia harán San Marcos, Poctún, mi familia Cholchuk. 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Mari, hola, buenos días, aquí estoy escuchando en Santo Domingo, Rubeltul, Chcabón, Meshtenitul, Comón. Mantios Javinquil, Aranza, Aran, Aran, Aran, Rubeltul, Cabón, Alta Verapaz, Chocho, Chiquibach, Mari. Salud, hermano, aquí estoy viendo en Setsi, en Saktinik, Saktin, Tiknil, Saktinil, Chamelco, soy de Arguin, familia Tzipkus, Mantios Javinquil, Aran. 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Soy Juan, aquí estoy visualizando en Linterna 2, Chisek, Alta, Verapaz. Manteos Cabinquil harán Linterna 2, Chisek, Alta, Verapaz. Anichi, que es Cacomón, Tachomax, celular, teléfono, Spandach, Nacorcil y TikTok, Chirish, Ecuercio, Orsi. Hola, buenos días, un gusto saludarte en su programa, que Dios te bendiga. Manteos Seil Cachol, Iván, Secholajicho, Iván, Yocho, Chichilbas, Cual y Plataforma Digital. Antios Gilbal, se dicho, le gil choqueré. Ley Jason, le mando saludo a todo lo que está compartiendo esta mañana. Que Dios esté con ustedes. Bendiciones. 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

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Se echó el hincho, ay, cuidado, Valdez Javinquil, salud desde San Pedro Calchán, visualizando su programa, gracias por su, por visualizarlo en San Pedro Calchán, saludos para ustedes, gracias por visualizarnos. Aquí estoy escuchando desde Nueva York. Saludos, Manteos Bini. 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Manteos Javinquil Aran. Barra Nueva York. 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Saludos desde Lankin. Bendiciones, hermano. Manteos Renidion. 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Buenos días, me pueden saludar a la familia Cacao Cal en Barrio Los Pidos Poctum Petene. 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Shmagdi, saludos y bendiciones, soy de las pozas 100% Utanga. 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Aquí estoy visualizando en Ciudad Capital, Mateos Erwin Urizar Calventura. Gracias por su fin, su. Gracias por visualizar allá en la capital. Saludos para usted. Saludos Radio Tanca. Yo soy Dios Alejandro Pop. Mo, Mateos Alejandro, Mateos Cabinquile. Buenos días Erwin. Buenos días. Gracias por visualizarnos. Saludos desde la zona Reina Ospantán Quiche, Mateos Arán Ospantán. Transmisión en Gamarro, Mateos Cabinquile. Aquí estoy escuchando tu programa Sacrificio San Andrés Petén. Mateos Erwin, gracias Erwin por la rosa. Gracias por visualizar en allá en el Sacrificio San Andrés Petén. Se echó la gente que era Sacrificio. Mateos Naknoku era Bichok. Noemí Khan, saludos. Hola, buenos días. Hermano, aquí estoy viendo en Poctum Petén la tortillería. Soy Mirna. Barra, caruto, te llamo. Manteos Gilbal Aran, Manteos Gilbal Salit, Salik Achibal, Juana, Katwil Chan Shmirna, Manteos Gilbala, Manteos Gilbal, Chojrel, Comón, Lichoch Clara, Salit Tortillería. Salud de Pekishul, Pekulishan, Pekulish, Pekishul. Se Chojrel Clara, Pekulish, Manteos Kabinkil, bueno. Chachoyli, Seicholebi, Comón, Manteos Ereno, Corino, Corabichak. 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Ya son las 5:49, 11 y serán las 6 de la mañana, con la Juachik Mana, Colac, Salí, Cuaquip, Jonal.
Vamos a complacer el canto.

dato que nos pidió la hermana María Chuy, allá en barrio Santa Bárbara, Machaquilá. Vamos a cumplir con este bonito canto de la Virgen María. Okana, Valdez Ramiquil, Kai, Vex Pichli, Comunis, Pachaca.

Panteos de Cabinquil, Panteos de Cabinquil, hemos complacido a la hermana María Chuy allá en Machaquira con este bonito canto. Panteos de Cabinquil, Jatsutin, Panteos de Cabinquil, Jokechis, Rakwali, Kakangel, Kai, Asachuk, Manukulak, Salik, Pokebonal, Charali, programa de la hermana de la resurrección. Y cada un camacli, un camucacli, plataforma de guitarra y radio. ¿Sabes que cuando esto en plataforma? Terás igual y programa y no te sigues a realidad porque el cuello y aunque esto cual es bueno, Juan con Chiquín Canje. Saludos, Luisito Cruz. Luisito Cruz, cruce. Saludos a la locutora aquí viendo desde Atlanta, Georgia, de parte de Luis Cruz. Manteos Jamiquil, Juan Luis. Manteos Jamiquil, Arana, Atlanta. Atocho Jamiquil, Jacumón, Nueva York. Manteos Jamiquil. Nichi Kwansecho, Arinda, Katwil, Zona Reina, Bandeos Jabinquil, Jesús, que Bandeos Jabinquil, Aran, Zona Reina. Yo quiero un canto, Belén, Kaba, Aran, Yolal, Jesús, Toh, Relipono, Bien, Kakela, Bich, Manaka, An, Re, Ralanquila, An, Magina, Katikip, Ralanquila. Marali Adviento. Aquí te saluda en Senau, Sechuk, Chituila, Bandeos Jabinquil, Sechuk, Tuila, Aran, Cuentenau, Alta Verapaz. Acte pop, bueno, pop. Saludos de Ishkan Playa Grande, Banteos Jabinquil, este Po Juan, Banteos Jabinquil, Ishkan Playa Grande. Banteos Ere, Chilakir, Chilme, Kuali, Dios, Kanagar, Quinto, Jokon, Toh, Hulak, Chikabikip, Sa, Kukip, Sahopona, Rili, Eku. Aquí finalizamos este bonito programa, si Dios así lo permite. Mañana regresaremos con ustedes, no, hasta el día domingo. No, domingo a las 5 de la mañana. A las 5 de la tarde con el programa Banteo Shinko, si Dios nos da la vida. Bendiciones, paz y feliz día. Saludos cordiales para cada uno de los que nos escucharon a través de Radio Línea, también plataforma digital. Gracias por su financiación. Bendiciones. Dios me lo bendiga. No cambio porque viene el programa de los hermanos de la resurrección. 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

0: Santo.
1: Dios te salve María, llena eres de gracia. El Señor está contigo. Bendita eres entre todas las mujeres y bendito es el fruto de tu vientre, Jesús.
2: Santa María, Madre de Dios, ruega por nosotros pecadores, ahora y en la hora de nuestra muerte. Amén.

0: Dios te salve María, llena eres de gracia. El Señor está contigo. Bendita eres entre todas las mujeres y bendito es el fruto de tu vientre Jesús.
1: Santa María, Madre de Dios, ruega por nosotros pecadores, ahora y en la hora de nuestra muerte. Amén.
2: Y el Verbo se hizo hombre y habitó entre nosotros.
0: Dios te salve María, llena eres de gracia. El Señor está contigo. Bendita eres entre todas las mujeres y bendito es el fruto de tu vientre Jesús.
1: Santa María, Madre de Dios, ruega por nosotros pecadores, ahora y en la hora de nuestra muerte. Amén.

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En el nombre del Padre, y del Hijo, y del Espíritu Santo. Amén. El Señor esté con ustedes. Muy buenos días. El Señor ahora quiere hablar a nuestros corazones, sobre todo para instruirnos, para que sepamos dónde estamos poniendo nuestros fundamentos. El Señor ahora nos dirá que no tenemos que tener un pie acá en la iglesia y el otro en el mundo, sino que tenemos que vivir de acuerdo a la voluntad del Señor, no solo porque escuchamos la palabra del Señor o porque participamos de la Santa Misa, ya somos un poco más santos, sino que nuestra vida es siempre una continua conversión. Sea la primera lectura que el Evangelio nos dirá de construir nuestra casa con las bases sólidas de Jesús, caminando junto con Él, porque solo en Él se le encuentra el verdadero sentido de nuestra vida. Nosotros estamos acá porque sabemos que somos pecadores, pero sobre todo porque necesitamos del amor del Señor, de su presencia en nuestra vida, para poderle encontrar el verdadero sentido a todo cuanto realizamos. Pongamos en sus manos todo este día, para que todo lo que vamos a realizar sea guiado de su mano, bendecido, y pueda dar fruto, y fruto en abundancia. Pero para celebrar dignamente estos sagrados misterios, pidamos perdón al Señor por todos nuestros pecados. Digamos juntos: yo confieso ante Dios Todopoderoso y ante ustedes, hermanos, que he pecado mucho de pensamiento, palabra, obra y omisión, por mi gran culpa. Por eso ruego a Santa María, siempre Virgen, a los ángeles y a los santos, y a ustedes, hermanos, que intercedan por mí ante Dios nuestro Señor. Dios Todopoderoso, tenga misericordia de nosotros, perdone nuestros pecados y nos lleve a la vida eterna.

0: En esta celebración eucarística pongamos en las manos del Señor cada una de nuestras intenciones y necesidades. Pidamos por Leonardo Pérez Teletor, por bendiciones recibidas, Mirna Marleni Ceballos y Osman Rivas, por bendiciones recibidas. Pedimos por Edwin Pérez Ramos, por el don de la vida, para que el Señor le conceda muchos años más de vida. Y también pedimos por Vanessa Beatriz Ayala Matos, siempre por el don de la vida, para que el Señor la bendiga, la fortalezca, le pueda conceder muchas bendiciones. Así pedimos por el alma de nuestros difuntos, María Isabel Ba, 9 años de fallecida, Samuel Antonio Chaeta Guzmán, Ronald Estrada, José Blandón, Julio César Blandón Ramírez, Ana Sardo, Giuseppe Cesoni, por el alma de Padre Ricardo Mendoza, para que el Señor les conceda a todos el descanso eterno. Oremos. Concédenos, Dios Todopoderoso, que Santa María Virgen nos obtenga los beneficios de tu misericordia, y a cuanto celebramos su nombre glorioso, sintamos su amor y protección en todos los momentos de nuestra vida. Por nuestro Señor Jesucristo, tu Hijo, que vive y reina contigo en la unidad del Espíritu Santo y es Dios por los siglos de los siglos.
1: Lectura de la primera carta del apóstol San Pablo a los Corintios. Queridos hermanos, huyan de la idolatría. Me dirijo a ustedes como a hombres sensatos. Ustedes mismos juzguen lo que voy a decir. El cáliz de la bendición con el que damos gracias, ¿no nos une a Cristo por medio de su sangre? ¿Y el pan que partimos no nos une a Cristo por medio de su cuerpo? El pan es uno, y así nosotros, aunque somos muchos, formamos un solo cuerpo, porque todos comemos del mismo pan. Consideren al pueblo de Israel, ¿no es cierto que los que comen de la víctima sacrificada en el altar quedan unidos a él? Con esto no quiero decir que el ídolo represente algo real, ni que la carne ofrecida a los ídolos tenga algún valor especial. Lo que quiero decirles es que cuando los paganos ofrecen sus sacrificios, se los ofrecen a los demonios y no a Dios. Ahora bien, yo no quiero que ustedes se asocien con los demonios. No pueden beber el cáliz del Señor y el cáliz de los demonios. No pueden compartir la mesa del Señor y la mesa de los demonios. ¿O queremos provocar acaso la indignación del Señor creyéndonos más poderosos que Él? Palabra de Dios. Señor, te ofreceré con gratitud un sacrificio.
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El que me ama cumplirá mi palabra, y mi Padre lo amará, y haremos en él nuestra morada, dice el Señor.

0: El Señor esté con ustedes. Lectura del Santo Evangelio según San Lucas. En aquel tiempo Jesús dijo a sus discípulos: No hay árbol bueno que no produzca frutos malos, ni árbol malo que produzca frutos buenos. Cada árbol se conoce por sus frutos. No se recogen higos de las zarzas, ni se cortan uvas de los espinos. El hombre bueno dice cosas buenas, porque el bien está en su corazón. Y el hombre malo dice cosas malas, porque el mal está en su corazón, pues la boca habla de lo que está lleno el corazón. ¿Por qué me dicen, Señor, Señor, y no hacen lo que yo les digo? Les voy a decir a quién se parece el que viene a mí y escucha mis palabras y las pone en práctica. Se parece a un hombre que al construir su casa hizo una excavación profunda para echar los cimientos sobre la roca. Vino la creciente y chocó el río contra aquella casa, pero no la pudo derribar, porque estaba sólidamente construida. Pero el que no pone en práctica lo que escucha, se parece a un hombre que construyó su casa a flor de tierra, sin cimientos. Chocó el río contra aquella e inmediatamente la derribó, y quedó completamente destruida. Palabra del Señor.
1: Gloria a ti, Señor Jesús.
0: Ahora Pablo, en la primera lectura que hemos apenas escuchado, a los corintios, quiere sobre todo que estemos atentos, sobre todo con nuestro diario vivir, con nuestra vida de todos los días, porque muchas veces podemos aprovecharnos de la misericordia del Señor solo porque Dios es misericordioso, entonces hago lo que se me pega la gana y después basta una confesión, basta enmendar.

nos dice que cada árbol ciertamente produce los frutos de acuerdo al tipo de árbol que es. Y también cada uno de nosotros podemos dar diferentes tipos de frutos, pero lo vamos a hacer en la medida en la cual escuchemos la palabra del Señor. Recordemos que evangelio quiere decir anuncio. Y el anuncio que nosotros recibimos es el mismo Dios, porque el evangelio es el mismo Jesucristo encarnado, hecho hombre, y que ha caminado junto con nosotros y que lo hace a través de la historia. Entonces el Señor también nos dice, ¿dónde nosotros estamos escuchando esta palabra del Señor? O todavía, ¿qué tipo de palabra estamos escuchando para poderla hacerla nuestra? Hoy en día se nos dice de estar atentos, porque hay muchos pensamientos que nos pueden equivocar. Hay muchos pensamientos que el mundo da que nos puede confundir. Y sobre todo podemos decir que son buenos y lo llevamos a nuestra vida. Pero ahora nos dice el Señor que cada árbol da el fruto que da. Por ejemplo, decía, no podemos sacar uvas de los espinos. Aunque si ciertamente la planta de la uva se parece como tal, pero no tiene espinas. O higos de árbol que nada que ver como la zarza. Sino que nosotros, si queremos ser buenas personas, tenemos que nutrirnos siempre de la palabra del Señor. Tenemos que vivir siempre de la palabra del Señor. ¿Y cómo hacer esto? Ciertamente, viviendo de la oración, viviendo de los sacramentos, pero también dando un buen ejemplo de vida cristiana. Porque si nosotros no vivimos bien nuestra oración, porque si nosotros no vivimos bien los sacramentos, porque si nosotros no vivimos bien nuestra vida cristiana, seremos como las parábolas del Evangelio que hemos escuchado. Que pensando que todo esto nos ayuda ya para tener una buena vida, y las bases las estamos construyendo sin cimientos, sin sentimientos, sin relaciones. Por eso pidámosle la gracia al Señor para que nos dé siempre la valentía para poder buscarlo siempre. Porque muchas veces podemos creernos superior a los demás. Y por ejemplo podemos cultivar en nuestras vidas resentimientos, egoísmos, envidia y todo aquello que no nos hace dejar entrar el Señor en nuestros corazones. Dos preguntas que el Evangelio ahora nos quiere dejar a cada uno de nosotros. ¿Qué está habitando en nuestro corazón ahora? Porque depende de lo que esté habitando en nuestros corazones, de lo que nosotros estamos dejando entrar, así va a ser los frutos que vamos a estar dando después. Y sobre todo la siguiente pregunta, ¿qué tipo de frutos estoy compartiendo con mi familia, con mis amigos, en mi comunidad? ¿Los estoy dando o los estoy escondiendo? Otro paso del Evangelio dice que si nosotros tenemos una lámpara, no es que la tenemos que poner debajo de la mesa, porque allí no sirve a nada. Al contrario, nos dice, pónganla encima de la mesa para que todos aquellos que estén alrededor puedan aprovecharse, puedan vivir de esa luz. De la misma manera, cada uno de nosotros, los frutos que estamos recibiendo de parte del Señor, los frutos que incluso recibimos y compartimos los unos con los otros, ¿cómo lo estamos poniendo en la práctica? ¿Cómo lo estamos poniendo en la vida de los demás? Y meditando todo esto para poderle encontrar el verdadero sentido a nuestra vida, tenemos que construir entonces nuestra vida en buenos fundamentos. Y Pablo ya entra y nos dice cómo hacer, y nos dice de alejarnos de todo el culto idolátrico, alejarnos de todo aquello que pensamos que va bien para nuestra vida. Y uno de los pensamientos que también tenemos que ir purificando es esto, cuando decimos es que Dios bueno, Dios no nos castiga, Dios no nos abandona,

Pero muchas veces somos nosotros los que abandonamos al Señor. Sabemos que tenemos que comportarnos como vernos como buenos cristianos, pero a veces no lo hacemos. Y a veces decimos, no, ya lo puse en las manos del Señor. Y Él me va a perdonar porque es bueno. El Señor ciertamente nos perdona, pero si nosotros estamos haciendo algo, tenemos que pagar por lo que estamos haciendo. Y la muerte del cristiano es el pecado. Entonces, ahora Pablo nos dice, huyan de la idolatría, huyan de todo aquello que no les ayuda a estar bien. Y recordemos, y siempre lo he dicho, Pablo cuando está hablando a la comunidad de Corintios, lo dice porque en esa zona, en esa comunidad, habían muchos que estaban aceptando la fe cristiana, que venían de diferentes tipos de pensamientos. Pero todos aquellos que venían de diferentes tipos de pensamientos lo ponían en vida para poder hacer buenas cosas, para alejar todas aquellas malas vivencias, para poder ser ayudados y poder ser fortalecidos por la palabra del Señor. Entonces pidamos a Él que nos dé siempre, sobre todo, la fortaleza para poder saber en qué estamos poniendo nuestro tiempo, en dónde lo estamos invirtiendo, con quién lo estamos viviendo, de saber que todo aquello que está creciendo en nuestra vida tienen que ser buenos sentimientos, que tienen que ser buenas cosas para que podamos ser buenos cristianos, buenos hermanos. Pero muchas veces, y por ejemplo sabemos en el sector en el cual vivimos, sabemos con las personas que menos nos convivimos, sabemos con aquellas personas que menos nos tenemos que acercar, porque a veces daña, porque a veces hieren, porque a veces maltratan, pero muchas veces pensamos como estas personas. Desde el momento en el que las conocemos, desde el momento en que nosotros también hablamos, estamos siendo como ellos. Por eso ahora nos dice Pablo, aléjense de todo aquello que no les va a servir a ser buenas personas. Porque muchas veces no basta tener un arma para asesinar a una persona, sino que nuestra lengua a veces puede herir, puede dañar, porque no sabemos cómo puede ser el comportamiento de la persona que tengo a la par. Pidamos al Señor entonces que nos dé la fortaleza y sobre todo de ir construyendo nuestra vida sobre la roca firme que es Cristo, pero sobre todo siendo obedientes, porque Pablo también nos dice sobre esto, sean obedientes, porque si ustedes siguen el culto idolátrico, porque ustedes siguen esta vida que no va de acuerdo a la vida cristiana, entonces ustedes, si están viviendo allí, es porque lo están haciendo libremente. Y ciertamente estamos acá porque libremente hemos aceptado al Señor en nuestras vidas y lo estamos dejando que pueda vivir. A partir de nuestra libertad podemos hacer el bien o podemos hacer el menos bien. Así es que pidamos entonces también ahora que la iglesia nos hace recordar el dulce nombre de María. Este dulce nombre de María que pueda interceder delante de nosotros. María Santísima quiere muchas cosas para nosotros que somos sus hijos. Pidamos su protección, pidamos su bendición, porque en este caminar a veces podemos ir por caminos, por vías que nos presenta el mundo y pensando que son buenas para nosotros, para que sepamos diferenciar todo aquello que es bueno e ir purificando ciertamente todas aquellas cosas que puedan entrar en nuestra vida. Porque sabemos que estamos en el mundo, caminamos con ciertas personas que a veces no tienen una vida práctica cristiana, pero a nosotros nos toca estar allí, pero también ir purificando todo aquello que escuchamos para agarrar solo lo bueno, para agarrar todo aquello que tiene que ayudarnos a vivir como buenos cristianos, como buenos hijos, como buenos hermanos. Que María Santísima entonces pueda interceder delante del Padre por cada uno de nosotros, que somos peregrinos en este mundo, que nos caemos, que somos pecadores, pero que queremos tener una verdadera coherencia de vida, escuchando la palabra del Señor, haciendo oración, pero sobre todo ayudando a aquellos que más lo necesitan, mostrando un buen ejemplo de vida cristiana. En el nombre del Padre, del Hijo y del Espíritu Santo.

Presentemos en las manos del Señor algunas de nuestras intenciones y necesidades. Pidamos por la Santa Iglesia de Dios, para que Él, por medio del Espíritu Santo, la guíe y la fortalezca. Roguemos al Señor. Por el Papa León, para que el Señor lo fortalezca siempre, para que pueda instruirnos y sobre todo darnos la valentía para poder seguir al Señor en todos los momentos de nuestra vida. Roguemos al Señor. Por todos los cristianos, para que dejándose modelar por intercesión de la bienaventurada siempre Virgen María, nuestra Madre, podamos dar siempre el ejemplo de amor, de misericordia, de compasión y de perdón, pero sobre todo con nuestras obras acompañar a aquellos solos y abandonados e interceder por todos aquellos que más lo necesitan. Roguemos al Señor. Por todas aquellas personas y familias que viven en dificultad, que muchas veces sus bases, sus fundamentos, lo están poniendo solo en cosas innecesarias. Llega una media tormenta, un medio problema, y no ven más lo que han caminado juntos, sino que ven siempre sus caídas o la debilidad del otro para poder criticarlo, para que dejen toda clase de envidia y puedan acercarse a aquel que da el verdadero sentido de la vida, Jesucristo el Salvador. Roguemos al Señor. Por todos nuestros hermanos enfermos, por todos aquellos que sufren por diferentes tipos de circunstancias, por todos aquellos que viven sin sentido, para que puedan acercarse al Señor, que es el verdadero sentido de la vida, y sobre todo por aquellos que corporal o espiritualmente les falta la salud, para que el Señor se las conceda. Oremos al Señor. Presentemos en las manos del Señor a todos nuestros familiares, parientes y amigos difuntos, para que el Señor les conceda a todos el descanso eterno. Roguemos al Señor. Todo esto, Señor, te lo presentamos a ti, tú que eres Dios, por los siglos de los siglos. Amén.

Oren, hermanos y hermanas, para que trayendo sobre el altar del Señor los gozos y las fatigas de cada día, nos dispongamos a ofrecer el sacrificio agradable a Dios Padre Todopoderoso. El Señor reciba de tus manos este santo sacrificio, para alabanza y gloria de su nombre, para nuestro bien y el de toda su santa iglesia. Te pedimos, Señor, que la intercesión de la bienaventurada siempre Virgen María haga dignas nuestras ofrendas y que al venerar su santo nombre seamos agradables a ti, por Jesucristo nuestro Señor. El Señor esté con ustedes. Levantemos el corazón. Demos gracias al Señor nuestro Dios. En verdad es justo y necesario, es nuestro deber y salvación darte gracias siempre y en todo lugar, Señor Padre Santo, Dios Todopoderoso y Eterno, y alabarte en la conmemoración de la Virgen María, en su dulce y santo nombre, porque ella, al aceptar tu palabra en su corazón inmaculado, mereció concebirla en su seno virginal, y al dar a la luz a su Creador, preparó el nacimiento de la Iglesia, porque ella, al aceptar junto a la cruz el encargo de tu amor, recibió como hijos a todos los hombres, redimidos por la sangre de Cristo, porque ella, al unirse a las oraciones de los apóstoles y de los discípulos, que esperaban la venida del Espíritu Santo prometido, se convirtió en el modelo de la Iglesia suplicante, y desde su ascensión gloriosa al cielo, sigue mostrando su amor a la iglesia peregrina y protege sus pasos hacia la patria del cielo hasta que venga el Señor lleno de gloria. Por eso con todos los ángeles y los santos te alabamos diciendo sin cesar.

0: Santo eres en verdad, Padre, y con razón te alaban todas tus criaturas, ya que por Jesucristo, tu Hijo, Señor nuestro, con la fuerza del Espíritu Santo das vida y santificas todo, y congregas a tu pueblo sin cesar, para que ofrezca en tu honor un sacrificio sin mancha, desde donde sale el sol hasta el ocaso. Por eso, Padre, te suplicamos que santifiques por el mismo Espíritu estos dones que hemos separado para ti, de manera que se conviertan para nosotros en el cuerpo y la sangre de Jesucristo, Hijo tuyo y Señor nuestro, que nos mandó a celebrar estos misterios, porque él mismo, la noche en que iba a ser entregado, tomó pan, y dando gracias te bendijo, lo partió y lo dio a sus discípulos, diciendo: tomen y coman todos de él, porque esto es mi cuerpo, que será entregado por ustedes. Del mismo modo, acabada la cena, tomó el cáliz, y dándote gracias te bendijo y lo pasó a sus discípulos, diciendo: tomen y beban todos de él, porque este es el cáliz de mi sangre, sangre de la alianza nueva y eterna, que será derramada por ustedes y por muchos para el perdón de los pecados. Hagan esto en conmemoración mía. Este es el sacramento de nuestra fe.
1: Anunciamos tu muerte, proclamamos tu resurrección. Ven, Señor Jesús.
0: Así pues, Padre, al celebrar ahora el memorial de la pasión salvadora de tu Hijo, de su admirable resurrección y ascensión al cielo, mientras esperamos su venida gloriosa, te ofrecemos en esta acción de gracias el sacrificio vivo y santo. Dirige tu mirada sobre la ofrenda de tu iglesia y reconoce en ella la víctima por cuya inmolación quisiste devolvernos tu amistad, para que, fortalecidos con el cuerpo y la sangre de tu Hijo y llenos de su Espíritu Santo, formemos en Cristo un solo cuerpo y un solo Espíritu. Que Él nos transforme en ofrenda permanente, para que gocemos de tu heredad junto con tus elegidos, con María, la Virgen Madre de Dios y Madre Nuestra, con su esposo San José, los apóstoles y los mártires, y todos los santos por cuya intercesión confiamos obtener siempre tu ayuda. Te pedimos, Padre, que esta víctima de reconciliación traiga la paz y la salvación al mundo entero. Confirma en la fe y en la caridad a tu iglesia peregrina en la tierra, a tu servidor el Papa León, a nuestro obispo Mario, al orden episcopal, los presbíteros y diáconos, y a todo el pueblo redimido por ti. Atiende los deseos y súplicas de esta familia que has convocado en tu presencia. Bendícelos, protégelos, acompáñalos. Reúne en torno a ti, Padre misericordioso, a todos tus hijos dispersos por el mundo, a nuestros hermanos difuntos. Recuérdate de María, Samuel, Padre Ricardo, Ronald, Giuseppe, José, Julio, Ana, y de muchos hermanos nuestros que mueren por diferentes tipos de circunstancias. Recíbelos en tu reino, donde esperamos gozar todos juntos de la plenitud eterna de tu gloria. Por Cristo, Señor nuestro, por quienes concedes al mundo todos los bienes. Por Cristo, con Él y en Él. A ti, Dios Padre omnipotente, en la unidad del Espíritu Santo, todo honor y toda gloria, por los siglos de los siglos. Invoquemos la misericordia del Padre, rezando todos juntos con las mismas palabras que el Señor nos ha enseñado. Padre nuestro, que estás en el cielo, santificado sea tu nombre. Venga a nosotros tu reino. Hágase tu voluntad en la tierra como en el cielo. Darnos hoy nuestro pan de cada día. Perdona nuestras ofensas, como también nosotros perdonamos a los que nos ofenden. No nos dejes caer en la tentación y líbranos del mal. Líbranos de todos los males, Señor, y concédenos la paz en nuestros días, para que, ayudados por tu misericordia, vivamos siempre libres de pecado y protegidos de toda perturbación, mientras esperamos la gloriosa venida de nuestro Salvador Jesucristo. Tuyo es el reino, tuyo el poder y la gloria por siempre, Señor. Señor Jesucristo, que dijiste a tus apóstoles, la paz les dejo, mi paz les doy. No tengas en cuenta nuestras faltas, nuestros egoísmos, nuestros pecados, sino que conforme a tu palabra y al amor que tienes hacia con cada uno de nosotros, manifieste en nuestras vidas, en nuestros corazones, el don de la paz y de la unidad. Tú, que vives y reinas por los siglos de los siglos, que la paz del Señor esté siempre con ustedes. Démonos un saludo de paz, la paz del Señor. Amén.

Este es Cristo, el Cordero de Dios que quita el pecado del mundo. Dichosos somos nosotros los invitados al banquete del Señor. Señor, no soy digno que entres en mi casa, pero una palabra tuya bastará para sanarme.

Oremos. Ah, Señor, por intercesión de Santa María, Madre de Dios y Madre nuestra, que sigamos la gracia de tu bendición, para que al celebrar su nombre glorioso experimentemos su ayuda en todas las necesidades. Por Jesucristo nuestro Señor. Nos encomendamos a María Santísima para que ella, delante del Padre, pueda interceder por cada uno de nosotros nuestras necesidades e intenciones. Dios te salve, María, llena eres de gracia, el Señor es contigo. Bendita tú eres entre todas las mujeres, y bendito es el fruto de tu vientre, Jesús. Santa María, Madre de Dios, ruega por nosotros, pecadores, ahora y en la hora de nuestra muerte. Amén. El Señor esté con ustedes. Les bendiga Dios Todopoderoso, Padre, Hijo y Espíritu Santo. Amén. En el nombre del Señor pueden ir en paz. Feliz y bendecido sábado a todos.

0: Son las 8:09.
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A ver. ¡Ah, caray, qué hervidero! ¡No, no te rasques, que me los echa!

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1: Son las 8:15.

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3: Son las 8:20.

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1: Son las 8:30.

0: El gato con botas. Hace mucho tiempo, en un lejano reino, vivía un viejecito molinero que tenía tres hijos. El mayor se llamaba Pedro, el segundo Pablo y el más chico Juan. Un día el molinero, de tan viejecito, se murió. Y los tres hermanos se quedaron muy tristes, sobre todo Juan, pues quería mucho a su papá. La única herencia que les había dejado a los muchachos era el viejo molino, un burro y un gatito llamado Misifus. Los tres hermanos se pusieron a pensar en cómo repartir la herencia.
1: A mí me corresponde
2: el molino, a mí no me diga nada.
3: Tienes razón, hermano. Eres el mayor y te corresponde la mayor herencia. ¿Y tú, Pablo, qué escoges?
4: Yo me quedaré con el burro.
2: Bien pensado. Eres el segundo y te toca el burro. Es un animal fuerte y te ganarás la vida fácilmente.
3: ¿Y a mí? ¿Qué parte de la herencia es mía?
5: A ti, Juan, te toca el gato, Misifus.
3: ¿El gato? ¿Y cómo me ganaré la vida? Podría trabajar en tu molino, Pedro.
2: Nunca. Prefiero estar solo en mi casa.
3: ¿Y tú, Pablo? ¿Me dejarás un rinconcito en tu casa?
4: Nada más hay lugar para mi burro y para mí.
3: Aquí nadie nos quiere, Misifus. Vámonos. Tú eres mi único amigo, Misifus. Deja de bostezar. Eres un gato perezoso y barrigón. ¿Cómo me ganaré la vida? Toda la gente del pueblo me llamará Juan el Pelagatos. ¡Qué vergüenza!
6: ¡Miau! Te equivocas, amo. Tú serás inmensamente rico.
3: Hablas como las gentes. ¿Y te paras en dos patas?
6: Pues claro. Y te haré el hombre más rico del pueblo.
3: Vamos, aparte eres cuentista, ¿eh?
6: Oye, y fíjate bien en lo que te voy a decir. Te aseguro que no te arrepentirás. Dame tu casaca de cuero, tu sombrero y tus hermosas botas blancas.
3: ¿Cómo? ¿Darte mi ropa? Me quedaré en camisa y pantalones y hasta descalzo.
6: ¡Miau, miau, miau! No te arrepentirás, amo. Juro por mis uñas francesas y mis colmillos blancos que si me das tu ropa, serás rico y feliz.
3: Bueno, aquí tienes mi casaca y mis botas blancas. Y ten también mi sombrero de pluma roja.
6: Ahora soy el gato con botas. Primero iré al país de los conejos. Y ahora, hasta pronto, Juan. Espérame en este bosque. Adiós.

0: Este debe ser el país de los conejos. Ya veo sus hoyos en la tierra. Allí están. Buenos días, amigos conejos.
1: Un gato con botas. Buenos días, gato. ¿Qué buscas en nuestro campo? Aquí no hay ratones.
0: No he venido a buscar ratones, sino a invitar al conejo más simpático para que sea bufón del rey.
2: ¿Bufón del rey? Eso es un gran honor. Que tú eres amigo del rey.
0: Ah, soy su mejor amigo. Pero no tengo tiempo que perder. Como no veo ningún conejo simpático, me voy.
3: ¡Miau!
1: Un momento, gato con botas. Espera. Chachita. Chachita.
3: Sí, señor. Sí, señor.
1: Demuéstrale a este gato qué tan simpática eres. Canta para él.
3: Sí, ¿me acompaña?
1: A ver si puedo.

0: Majestad, el gato con botas pide audiencia.
1: ¡Qué simpático gato con botas! ¿Qué me traes de regalo? A mí me encantan los regalos, sobre todo si traen listones. Tengo miles de listones en mi colección.
2: Majestad, esta conejita se llama Chachita y canta y baila. Lo manda mi amo, el Marqués de Carabás.
1: Dile al Marqués, tu amo, que le estoy muy agradecido por su regalo.
2: A ver, Chachita, ponte este listón rosa en tus orejas y canta y baila para su Majestad el Rey.

0: Espérate. Regálame tu listón para mi colección. Me salió en versito.
1: El marqués de Carabás tiene un castillo lleno de listones de oro y plata, y todos los piensa regalar a la princesa que se case con él.
0: ¡Ah, sí! Yo quiero conocerlo. Quiero que mi hija Rayo de Luna lo conozca.
1: Así será, majestad. Voy a comunicar vuestros deseos a mi amo.
2: ¡Miau!
1: Con vuestro permiso me retiro.

0: Buenas tardes, mi amo y señor.
1: Vaya, por fin regresas. ¿A dónde has estado?
0: ¿Recuerdas que prometí hacerte rico? Pues ha llegado el momento. Pero debes hacer lo que yo te diga. Ya no eres Juan el Molinero. Te has convertido en el Marqués de Carabás.
1: ¿Marqués de Carabás? Tiene mucha gracia. Yo, un humilde molinero, me convierto en Marqués de Carabás.
0: Escucha, ahí viene la carroza imperial. En ella viajan el rey y su hija, la princesa Rayo de Luna. Pronto, pronto, quítate tu ropa y arrójate de cabeza al río.
1: ¿Al agua? Pero...
0: ¡Pronto, pronto, que se acercan!
1: ¡Ahí voy!
2: ¡Miau! ¡Miau!
0: ¡Socorro!
3: ¡Ay, qué le pasará! ¡Pobrecito, qué le pasará! ¡Acércate, gato con botas! ¡Acércate!
0: ¡Majestad, ha sucedido algo terrible! ¡Mi señor, el Marqués de Carabás, está ahí en el río! ¡Miradle!
4: ¿Qué le pasa? ¿Se está ahogando?
0: No, unos ladrones asaltaron su carroza y se llevaron toda su ropa y joyas, su espada de oro, su sombrero de oro y hasta su carroza.
3: Yo le ayudaré al Marqués de Carabás. Ordenaré que le traigan mis mejores vestidos y mi espada de plata. Mensajero, id a mi palacio y regresad al instante con mi encargo. Mientras tanto, yo iré con mi hija a palacio y ahí te espero, Marqués de Carabás.
0: Ahí está ya el mensajero. Ahora vístete y vete a palacio. Y luego irás en la carroza del rey con la princesita a pasear por los alrededores. Lo demás, déjalo de mi cuenta. Iré a visitar a los campesinos. ¡Aquí están!
5: ¡Escuchen, campesinos! ¡Soy el gato con botas!
6: ¡Miau! ¡Un gato con botas!
5: ¡Silencio! Tengo poderes temibles y si no me obedecen, los convertiré en calabazas. Cuando pase el rey en su carroza, ustedes dirán que todos estos campos pertenecen al Marqués de Carabás. Ahora visitaré a los mineros. Aquí están.
2: ¡Miau!
5: Buenas tardes, mineros.
6: Un gato con botas.
5: ¡Silencio! ¡Silencio! Puedo convertir sus diamantes en carbón si no me obedecen. Cuando pase el rey en su carroza, ustedes dirán que todas las minas pertenecen al Marqués de Carabás. Ahora esperaré a que llegue mi amo.
3: ¿Ha visto usted, Marqués? ¡Qué lindos campos rodean mi palacio!
1: Así es, Majestad. Tan lindos como los ojos de la princesita.
3: ¡Eh, campesinos! ¿A quién pertenecen estos campos?
6: ¡Al Marqués de Carabás!
7: ¡Sí, al más rico de la comarca!
3: Mira, allá se ven las minas de oro y brillantes. Valen una fortuna. ¡Eh, mineros! ¿A quién pertenecen las minas?
8: ¡Al Marqués de Carabás! ¡Él es el dueño!
3: Veo que eres rico y poderoso. Y te daré la mano de mi hija si logras matar al ogro tragafuego, que vive en el Palacio de Esmeraldas. Tienes 24 horas para lograrlo. Y sabe que todos los que lo han intentado no han salido de ese lugar.
1: Haré lo que sea con tal de casarme con la princesita Rayo de Luna. Regresad al palacio. Yo aquí me quedo.
0: No, Juan, tú no irás. Yo me encargo de matar al ogro. Tú vete a palacio y allí espérame.
1: Pero...
0: Ningún pero. Prometiste obedecerme. este es el castillo del ogro. Oh, las paredes son muy altas. Tendré que subirme a la barda. Sí, pegaré un brinco.
2: ¡Miau!

0: Soy el gato con botas y tengo tantos poderes como tú y vengo a demostrártelos.
1: ¿Me desafías, gato con botas?
0: Oh, no, señor ogro. Sé que tú todo lo puedes hacer. Menos una cosa.
1: Yo traga fuego. Todo lo puedo hacer.
0: ¿A que no te puedes convertir en león?
1: Eso es fácil. ¡Mira!

¡Maravilloso! Pero eso es fácil. El león es un animal de tu tamaño. Pero ¿a que no te puedes convertir en algo chiquito, chiquito, chiquito? Digamos, ¿un ratón?

Les voy a leer una cartita. Querido Chespirito, todos los niños del mundo y yo queremos agradecerte que hayas inventado esos maravillosos personajes de la vecindad. Yo apenas tengo 8 años, pero te prometo que cuando esté viejita y tenga nietos, les voy a contar que los momentos más felices de mi infancia los pasé contigo. Gracias, Chespirito. Firma, La Chilindrina.

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1: Son las 9:39.

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Rezo del Santo Rosario. Misterios gozosos. Por la señal de la Santa Cruz, de nuestros enemigos, líbranos, Señor, Dios nuestro. En el nombre del Padre, del Hijo y del Espíritu Santo. Amén. Primer misterio gozoso. La anunciación del Arcángel San Gabriel a María Santísima y encarnación del Hijo de Dios.

0: Padre nuestro que estás en el cielo, santificado sea tu nombre. Venga a nosotros tu reino. Hágase tu voluntad, así en la tierra como en el cielo.
1: Danos hoy nuestro pan de cada día. Perdona nuestras ofensas, como también nosotros perdonamos a los que nos ofenden. No nos dejes caer en tentación y líbranos del mal.
0: Dios te salve María, llena eres de gracia. El Señor es contigo. Bendita tú eres entre todas las mujeres. Bendito es el fruto de tu vientre, Jesús.
1: Santa María, Madre de Dios, ruega por nosotros los pecadores, ahora y en la hora de nuestra muerte. Amén.
0: Dios te salve María, llena eres de gracia, el Señor es contigo. Bendita tú eres entre todas las mujeres, bendito es el fruto de tu vientre, Jesús.
1: Santa María, Madre de Dios, ruega por nosotros los pecadores, ahora y en la hora de nuestra muerte. Amén.
0: Dios te salve María, llena eres de gracia, el Señor es contigo. Bendita tú eres entre todas las mujeres, bendito es el fruto de tu vientre, Jesús.
1: Santa María, Madre de Dios, ruega por nosotros los pecadores, ahora y en la hora de nuestra muerte. Amén.
0: Dios te salve María, llena eres de gracia, el Señor es contigo. Bendita tú eres entre todas las mujeres, bendito es el fruto de tu vientre, Jesús.
1: Santa María, Madre de Dios, ruega por nosotros los pecadores, ahora y en la hora de nuestra muerte. Amén.
0: Dios te salve María, llena eres de gracia, el Señor es contigo. Bendita tú eres entre todas las mujeres, bendito es el fruto de tu vientre, Jesús.
1: Santa María, Madre de Dios, ruega por nosotros los pecadores, ahora y en la hora de nuestra muerte. Amén.
0: Dios te salve María, llena eres de gracia, el Señor es contigo. Bendita tú eres entre todas las mujeres, bendito es el fruto de tu vientre, Jesús.
1: Santa María, Madre de Dios, ruega por nosotros los pecadores, ahora y en la hora de nuestra muerte. Amén.
0: Dios te salve María, llena eres de gracia, el Señor es contigo. Bendita tú eres entre todas las mujeres, bendito es el fruto de tu vientre, Jesús.
1: Santa María, Madre de Dios, ruega por nosotros los pecadores, ahora y en la hora de nuestra muerte. Amén.
0: Dios te salve María, llena eres de gracia, el Señor es contigo. Bendita tú eres entre todas las mujeres, bendito es el fruto de tu vientre, Jesús.
1: Santa María, Madre de Dios, ruega por nosotros los pecadores, ahora y en la hora de nuestra muerte. Amén.
0: Dios te salve María, llena eres de gracia, el Señor es contigo. Bendita tú eres entre todas las mujeres, bendito es el fruto de tu vientre, Jesús.
1: Santa María, Madre de Dios, ruega por nosotros los pecadores, ahora y en la hora de nuestra muerte. Amén.
0: Dios te salve María, llena eres de gracia, el Señor es contigo. Bendita tú eres entre todas las mujeres, bendito es el fruto de tu vientre, Jesús.
1: Santa María, Madre de Dios, ruega por nosotros los pecadores, ahora y en la hora de nuestra muerte. Amén.
0: Gloria al Padre, y al Hijo, y al Espíritu Santo.
1: Como era en un principio, ahora y siempre, por los siglos de los siglos. Amén.
0: Oh Jesús mío, perdona nuestros pecados. Líbranos del fuego del infierno. Lleva todas las almas al cielo, especialmente las más necesitadas de tu misericordia.
2: Segundo misterio gozoso. La visita que hizo María Santísima a su prima Santa Isabel y santificación de San Juan Bautista.

0: sea tu nombre. Venga a nosotros tu reino. Hágase tu voluntad, así en la tierra como en el cielo.
1: Danos hoy nuestro pan de cada día. Perdona nuestras ofensas, como también nosotros perdonamos a los que nos ofenden. No nos dejes caer en la tentación y líbranos del mal.
0: Dios te salve María, llena eres de gracia, el Señor es contigo. Bendita tú eres entre todas las mujeres, y bendito es el fruto de tu vientre, Jesús.
1: Santa María, Madre de Dios, ruega por nosotros los pecadores, ahora y en la hora de nuestra muerte. Amén.
0: Dios te salve María, llena eres de gracia, el Señor es contigo. Bendita tú eres entre todas las mujeres, y bendito es el fruto de tu vientre, Jesús.
1: Santa María, Madre de Dios, ruega por nosotros los pecadores, ahora y en la hora de nuestra muerte. Amén.
0: Dios te salve María, llena eres de gracia, el Señor es contigo. Bendita tú eres entre todas las mujeres, bendito es el fruto de tu vientre, Jesús.
1: Santa María, Madre de Dios, ruega por nosotros los pecadores, ahora y en la hora de nuestra muerte. Amén.
0: Dios te salve María, llena eres de gracia, el Señor es contigo. Bendita tú eres entre todas las mujeres, bendito es el fruto de tu vientre, Jesús.
1: Santa María, Madre de Dios, ruega por nosotros los pecadores, ahora y en la hora de nuestra muerte. Amén.
0: Dios te salve María, llena eres de gracia, el Señor es contigo. Bendita tú eres entre todas las mujeres, bendito es el fruto de tu vientre, Jesús.
1: Santa María, Madre de Dios, ruega por nosotros los pecadores, ahora y en la hora de nuestra muerte. Amén.
0: Dios te salve María, llena eres de gracia, el Señor es contigo. Bendita tú eres entre todas las mujeres, bendito es el fruto de tu vientre, Jesús.
1: Santa María, Madre de Dios, ruega por nosotros los pecadores, ahora y en la hora de nuestra muerte. Amén.
0: Dios te salve María, llena eres de gracia, el Señor es contigo. Bendita tú eres entre todas las mujeres, bendito es el fruto de tu vientre, Jesús.
1: Santa María, Madre de Dios, ruega por nosotros los pecadores, ahora y en la hora de nuestra muerte. Amén.
0: Dios te salve María, llena eres de gracia, el Señor es contigo. Bendita tú eres entre todas las mujeres, bendito es el fruto de tu vientre, Jesús.
1: Santa María, Madre de Dios, ruega por nosotros los pecadores, ahora y en la hora de nuestra muerte. Amén.
0: Dios te salve María, llena eres de gracia, el Señor es contigo. Bendita tú eres entre todas las mujeres, bendito es el fruto de tu vientre, Jesús.
1: Santa María, Madre de Dios, ruega por nosotros los pecadores, ahora y en la hora de nuestra muerte. Amén.
0: Dios te salve María, llena eres de gracia, el Señor es contigo. Bendita tú eres entre todas las mujeres, bendito es el fruto de tu vientre, Jesús.
1: Santa María, Madre de Dios, ruega por nosotros los pecadores, ahora y en la hora de nuestra muerte. Amén.
0: Gloria al Padre, al Hijo y al Espíritu Santo.
1: Como era en el principio, ahora y siempre, por los siglos de los siglos. Amén. Oh Jesús mío, perdona nuestros pecados, líbranos del fuego del infierno, lleva todas las almas al cielo, especialmente las más necesitadas de tu misericordia. Amén.
2: Tercer misterio gozoso. El nacimiento del niño Dios en el portal de Belén, en un pobre y humilde pesebre.

0: Padre nuestro que estás en el cielo, santificado sea tu nombre. Venga a nosotros tu reino. Hágase tu voluntad, así en la tierra como en el cielo.
1: Danos hoy nuestro pan de cada día. Perdona nuestras ofensas, como también nosotros perdonamos a los que nos ofenden. No nos dejes caer en tentación y líbranos del mal.
0: Dios te salve María, llena eres de gracia. El Señor es contigo. Bendita tú eres entre todas las mujeres. Bendito es el fruto de tu vientre, Jesús.
1: Santa María, Madre de Dios, ruega por nosotros los pecadores, ahora y en la hora de nuestra muerte. Amén.
0: Dios te salve María, llena eres de gracia. El Señor es contigo. Bendita tú eres entre todas las mujeres. Bendito es el fruto de tu vientre, Jesús.
1: Santa María, Madre de Dios, ruega por nosotros los pecadores, ahora y en la hora de nuestra muerte. Amén.
0: Dios te salve María, llena eres de gracia. El Señor es contigo. Bendita tú eres entre todas las mujeres. Bendito es el fruto de tu vientre, Jesús.
1: Santa María, Madre de Dios, ruega por nosotros los pecadores, ahora y en la hora de nuestra muerte. Amén.
0: Dios te salve María, llena eres de gracia. El Señor es contigo. Bendita tú eres entre todas las mujeres. Bendito es el fruto de tu vientre, Jesús.
1: Santa María, Madre de Dios, ruega por nosotros los pecadores, ahora y en la hora de nuestra muerte. Amén.
0: Dios te salve María, llena eres de gracia. El Señor es contigo. Bendita tú eres entre todas las mujeres. Bendito es el fruto de tu vientre, Jesús.
1: Santa María, Madre de Dios, ruega por nosotros los pecadores, ahora y en la hora de nuestra muerte. Amén.
0: Dios te salve María, llena eres de gracia. El Señor es contigo. Bendita tú eres entre todas las mujeres. Bendito es el fruto de tu vientre, Jesús.
1: Santa María, Madre de Dios, ruega por nosotros los pecadores, ahora y en la hora de nuestra muerte. Amén.
0: Dios te salve María, llena eres de gracia. El Señor es contigo. Bendita tú eres entre todas las mujeres. Bendito es el fruto de tu vientre, Jesús.
1: Santa María, Madre de Dios, ruega por nosotros los pecadores, ahora y en la hora de nuestra muerte. Amén.
0: Dios te salve María, llena eres de gracia. El Señor es contigo. Bendita tú eres entre todas las mujeres. Bendito es el fruto de tu vientre, Jesús.
1: Santa María, Madre de Dios, ruega por nosotros los pecadores, ahora y en la hora de nuestra muerte. Amén.
0: Dios te salve María, llena eres de gracia. El Señor es contigo. Bendita tú eres entre todas las mujeres. Bendito es el fruto de tu vientre, Jesús.
1: Santa María, Madre de Dios, ruega por nosotros los pecadores, ahora y en la hora de nuestra muerte. Amén.
0: Dios te salve María, llena eres de gracia. El Señor es contigo. Bendita tú eres entre todas las mujeres. Bendito es el fruto de tu vientre, Jesús.
1: Santa María, Madre de Dios, ruega por nosotros los pecadores, ahora y en la hora de nuestra muerte. Amén.
0: Gloria al Padre, y al Hijo, y al Espíritu Santo.
1: Como era en un principio, ahora y siempre, por los siglos de los siglos. Amén.
0: Oh Jesús mío, perdona nuestros pecados. Líbranos del fuego del infierno. Lleva todas las almas al cielo, especialmente las más necesitadas de tu misericordia.
2: Cuarto misterio gozoso: la presentación del Niño Dios en el templo y purificación de su Santísima Madre.

0: Venga a nosotros tu reino. Hágase tu voluntad, así en la tierra como en el cielo.
1: Danos hoy nuestro pan de cada día. Perdona nuestras ofensas, como también nosotros perdonamos a los que nos ofenden. No nos dejes caer en la tentación y líbranos del mal.
0: Dios te salve María, llena eres de gracia, el Señor es contigo. Bendita tú eres entre todas las mujeres y bendito es el fruto de tu vientre, Jesús.
1: Santa María, Madre de Dios, ruega por nosotros los pecadores, ahora y en la hora de nuestra muerte. Amén.
0: Dios te salve María, llena eres de gracia, el Señor es contigo. Bendita tú eres entre todas las mujeres, y bendito es el fruto de tu vientre, Jesús.
1: Santa María, Madre de Dios, ruega por nosotros los pecadores, ahora y en la hora de nuestra muerte. Amén.
0: Dios te salve María, llena eres de gracia, el Señor es contigo. Bendita tú eres entre todas las mujeres. Bendito es el fruto de tu vientre, Jesús.
1: Santa María, Madre de Dios, ruega por nosotros los pecadores, ahora y en la hora de nuestra muerte. Amén.
0: Dios te salve María, llena eres de gracia. El Señor es contigo. Bendita tú eres entre todas las mujeres. Bendito es el fruto de tu vientre, Jesús.
1: Santa María, Madre de Dios, ruega por nosotros los pecadores, ahora y en la hora de nuestra muerte. Amén.
0: Dios te salve María, llena eres de gracia, el Señor es contigo. Bendita tú eres entre todas las mujeres, bendito es el fruto de tu vientre, Jesús.
1: Santa María, Madre de Dios, ruega por nosotros los pecadores, ahora y en la hora de nuestra muerte. Amén.
0: Dios te salve María, llena eres de gracia, el Señor es contigo. Bendita tú eres entre todas las mujeres. Bendito es el fruto de tu vientre, Jesús.
1: Santa María, Madre de Dios, ruega por nosotros los pecadores, ahora y en la hora de nuestra muerte. Amén.
0: Dios te salve María, llena eres de gracia. El Señor es contigo. Bendita tú eres entre todas las mujeres. Bendito es el fruto de tu vientre, Jesús.
1: Santa María, Madre de Dios, ruega por nosotros los pecadores, ahora y en la hora de nuestra muerte. Amén.
0: Dios te salve María, llena eres de gracia, el Señor es contigo. Bendita tú eres entre todas las mujeres, bendito es el fruto de tu vientre, Jesús.
1: Santa María, Madre de Dios, ruega por nosotros los pecadores, ahora y en la hora de nuestra muerte. Amén.
0: Dios te salve María, llena eres de gracia, el Señor es contigo. Bendita tú eres entre todas las mujeres. Bendito es el fruto de tu vientre, Jesús.
1: Santa María, Madre de Dios, ruega por nosotros los pecadores, ahora y en la hora de nuestra muerte. Amén.
0: Dios te salve.

0: Santa María, Madre de Dios, ruega por nosotros los pecadores, ahora y en la hora de nuestra muerte. Amén.
1: Gloria al Padre, al Hijo y al Espíritu Santo.
0: Como era en el principio, ahora y siempre, por los siglos de los siglos. Amén. Oh Jesús mío, perdona nuestros pecados, líbranos del fuego del infierno, lleva todas las almas al cielo, especialmente las más necesitadas de tu misericordia. Amén.
2: Quinto misterio gozoso: la pérdida y hallazgo del niño Dios en el templo, discutiendo en medio de los doctores de la ley.

0: Padre nuestro que estás en el cielo, santificado sea tu nombre. Venga a nosotros tu reino. Hágase tu voluntad, así en la tierra como en el cielo.
1: Danos hoy nuestro pan de cada día. Perdona nuestras ofensas, como también nosotros perdonamos a los que nos ofenden. No nos dejes caer en tentación y líbranos del mal.
0: Dios te salve María, llena eres de gracia. El Señor es contigo. Bendita tú eres entre todas las mujeres. Bendito es el fruto de tu vientre, Jesús.
1: Santa María, Madre de Dios, ruega por nosotros los pecadores, ahora y en la hora de nuestra muerte. Amén.
0: Dios te salve María, llena eres de gracia. El Señor es contigo. Bendita tú eres entre todas las mujeres. Bendito es el fruto de tu vientre, Jesús.
1: Santa María, Madre de Dios, ruega por nosotros los pecadores, ahora y en la hora de nuestra muerte. Amén.
0: Dios te salve María, llena eres de gracia. El Señor es contigo. Bendita tú eres entre todas las mujeres. Bendito es el fruto de tu vientre, Jesús.
1: Santa María, Madre de Dios, ruega por nosotros los pecadores, ahora y en la hora de nuestra muerte. Amén.
0: Dios te salve María, llena eres de gracia. El Señor es contigo. Bendita tú eres entre todas las mujeres. Bendito es el fruto de tu vientre, Jesús.
1: Santa María, Madre de Dios, ruega por nosotros los pecadores, ahora y en la hora de nuestra muerte. Amén.
0: Dios te salve María, llena eres de gracia. El Señor es contigo. Bendita tú eres entre todas las mujeres. Bendito es el fruto de tu vientre, Jesús.
1: Santa María, Madre de Dios, ruega por nosotros los pecadores, ahora y en la hora de nuestra muerte. Amén.
0: Dios te salve María, llena eres de gracia. El Señor es contigo. Bendita tú eres entre todas las mujeres. Bendito es el fruto de tu vientre, Jesús.
1: Santa María, Madre de Dios, ruega por nosotros los pecadores, ahora y en la hora de nuestra muerte. Amén.
0: Dios te salve María, llena eres de gracia. El Señor es contigo. Bendita tú eres entre todas las mujeres. Bendito es el fruto de tu vientre, Jesús.
1: Santa María, Madre de Dios, ruega por nosotros los pecadores, ahora y en la hora de nuestra muerte. Amén.
0: Dios te salve María, llena eres de gracia. El Señor es contigo. Bendita tú eres entre todas las mujeres. Bendito es el fruto de tu vientre, Jesús.
1: Santa María, Madre de Dios, ruega por nosotros los pecadores, ahora y en la hora de nuestra muerte. Amén.
0: Dios te salve María, llena eres de gracia. El Señor es contigo. Bendita tú eres entre todas las mujeres. Bendito es el fruto de tu vientre, Jesús.
1: Santa María, Madre de Dios, ruega por nosotros los pecadores, ahora y en la hora de nuestra muerte. Amén.
0: Dios te salve María, llena eres de gracia. El Señor es contigo. Bendita tú eres entre todas las mujeres. Bendito es el fruto de tu vientre, Jesús.
1: Santa María, Madre de Dios, ruega por nosotros los pecadores, ahora y en la hora de nuestra muerte. Amén.
0: Gloria al Padre, y al Hijo, y al Espíritu Santo.
1: Como era en un principio, ahora y siempre, por los siglos de los siglos. Amén.
0: Oh Jesús mío, perdona nuestros pecados. Líbranos del fuego del infierno. Lleva todas las almas al cielo, especialmente las más necesitadas de tu misericordia.
2: Dios te salve, Reina y Madre, Madre de misericordia, vida, dulzura y esperanza nuestra. Dios te salve, a ti clamamos los desterrados hijos de Eva. A ti suspiramos gimiendo y llorando en este valle de lágrimas. Ea pues, Señora abogada nuestra, vuelve a nosotros esos tus ojos misericordiosos, y después de este destierro, muéstranos a Jesús, fruto bendito de tu vientre. Oh clemente, oh piadosa, oh dulce Virgen María, ruega por nosotros, Santa Madre de Dios, para que seamos dignos de alcanzar las promesas y gracias de nuestro Señor Jesucristo. Amén.

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2: Son las 10 con 32 minutos.
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0: Son las 10 con 42 minutos.
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0: ¿Sabes cuál es nuestro amigo, modelo e intercesor?
1: Sí, por supuesto, el santo del día.
2: Hoy, 12 de septiembre, la iglesia celebra el nacimiento para el cielo de San Francisco Choi, que fuera martirizado el 12 de septiembre de 1839 en Seúl, Corea. Nacido en este país, fue catequista en su comunidad cristiana. El Papa Juan Pablo II, en 1984, le declaró santo, junto con otros 103 mártires coreanos, en una solemne ceremonia realizada en el mismo Seúl. Unidos, pues, a la Iglesia de Corea y a cuantos desempeñan en la Iglesia la honrosa tarea de catequistas, brindemos nuestro vivo aplauso a San Francisco Choi.

Querido Francisco, recordar tu martirio es recordar la gestación de la Iglesia Católica en Corea. Algunos literatos coreanos, enterados de la existencia de la religión católica, enviaron una delegación a Pekín para pedir más datos. Al regreso de esta delegación, no contando con misioneros, establecieron una comunidad cristiana muy particular, con jerarquía propia, obispos y sacerdotes, como habían visto en Pekín. Enterado de esto, el obispo de Pekín le llamó la atención. Reconocieron su error, aunque continuaron con una iglesia casi en manos de laicos, pero con la ayuda de algunos misioneros que lograron ingresar al país, las comunidades cristianas se fueron haciendo cada vez más fuertes. Ante esto, las autoridades coreanas decretaron la prohibición tajante de proselitismo religioso y expulsaron a los misioneros extranjeros. Esto forzó a que los catequistas nativos fueron quienes tuvieran que mantener la ardiente antorcha de la fe. Pero el combustible de esta fue la propia sangre de los cristianos y especialmente de los catequistas. Uno de ellos fuiste tú, Francisco Choi. En tu comunidad primero y más tarde en la cárcel, no dejaste de ejercer con valentía y riesgo la actividad catequética. Durante 9 largos meses te sometieron a crueles tormentos, enseñando con ellos las mejores lecciones prácticas de vida cristiana. Hoy por eso te damos gracias por ellas y por tu heroica vida, y te pedimos que enciendas en nosotros la llama de la fe que supiste encender entre tus compatriotas.

0: Son las 11 con 7 minutos. 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
1: Todos cometemos errores, pero hay quienes abusan de ese privilegio. ¿Conoce a alguna persona así usted? Es posible que la tenga en su casa, en su lugar de trabajo o entre los amigos. Personas que abusan de la nobleza y la misericordia. Todos hemos cometido errores y los seguiremos cometiendo. Pero caer dos veces en el mismo hoyo es un abuso hacia los demás y falta de respeto hacia sí mismo. El ser humano está entrenado para aspirar siempre hacia lo bueno, lo sublime, a ser mejor. Basta con saber que somos creadores al estar hechos a la imagen y semejanza de Dios Creador. No es posible que estemos haciendo los mismos discursos de hace 10 años, cuando todo a nuestro alrededor se está renovando. Vamos a cometer errores en esa innovación, y es normal. Lo anormal es estar sembrando lo mismo y querer diferentes resultados. Eso es el colmo de la estupidez. Por tanto, no importa si a diario cometemos errores, pero ojalá sean nuevos, porque solo los perros se vuelven a comer su mismo vómito. Y tú eres un hijo de Dios. Dios no hace basura.
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hijos son un regalo de Dios. Como madre vives gozo, también dolor. Quizás tu compañero te apoya o quizás no, pero has seguido fiel al amor. Admiro de un modo muy especial a algunas madres privilegiadas, aquellas que han tenido un hijo con problemas como el síndrome de Down o cualquier otra deficiencia física o psicológica. Quizás te dijeron que abortaras cuando estabas embarazada y dijiste no al aborto y sí a la vida, sí al amor incondicional, porque ya desde tu vientre amabas a tu criatura. Ahora necesita mucho de tus cuidados, tiempo y paciencia. Tienes que vivir muchos momentos de sacrificio, pero cada minuto es un canto a la vida y al amor. No le amas porque es un rubio y tiene ojos azules. Le amas porque es tu criatura. Eso es el amor. A todas estas madres, sobre todo, les dedico este canto.

Cuando le acuestes y se duerma, puedes hablarle así al Señor. Señor, a veces me he preguntado por qué tengo un hijo así, pero no puedo hacerlo. Son demasiadas las bendiciones que hemos recibido en la familia, cuidándole, ayudándole, amándole y recibiendo su amor. Señor, gracias por la vida de todos nuestros hijos. Gracias por la vida de esos hijos especiales. Jesús, te doy gracias por ser testigo de tantas madres valientes y sacrificadas. Bendice a sus hijos y a toda su familia. Y a nosotros danos más profundidad para comprender lo que es la vida.

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7: Un saludo fraterno de quien les habla, Víctor Ruano, y de quienes hacemos posible este programa Voces con el Pueblo, los presbíteros Toribio Pineda García, Edgar del Cid y Rigoberto Pérez Garrido, con el apoyo en las redes sociales del periodista Carlos Benquenchín. Gracias, como siempre, por permitirnos entrar en sus hogares, en sus comunidades, en sus lugares de trabajo y en sus caminos. Hoy queremos conversar con ustedes sobre un mensaje que nace de una experiencia espiritual, pero que tiene los pies profundamente puestos en la realidad de nuestro pueblo. Un mensaje del obispo de Jutiapa, Monseñor Antonio Calderón Cruz, y del presbiterio diocesano, dirigido a las comunidades parroquiales. Su título es muy sugerente: escuchar, discernir y actuar. Cristo es nuestra esperanza. Y quizá estas tres palabras contienen todo un programa de vida. Escuchar, discernir, actuar. Porque no basta con mirar la realidad, no basta con lamentarnos, no basta con rezar, y tampoco basta con indignarnos. Hay que escuchar lo que vive nuestro pueblo, discernirlo a la luz del Evangelio y preguntarnos qué podemos hacer juntos para transformar aquello que está destruyendo la dignidad y la esperanza. La diócesis de Jutiapa llega a sus primeros 10 años como iglesia particular, y este aniversario no quiere ser solamente una ocasión para celebrar lo realizado. Es, sobre todo, una oportunidad para preguntarse qué significa ser iglesia en medio de un pueblo que clama por justicia, oportunidades, seguridad, cuidado de sus territorios y esperanza. El mensaje del obispo y del presbiterio nace precisamente de esa pregunta. Fue elaborado después de los ejercicios espirituales vividos por el obispo y los sacerdotes, con el acompañamiento de Monseñor Guido Charbonneau, obispo emérito de Choluteca, Honduras, y que el padre Rigoberto Pérez, en su programa del martes, ha compartido con ustedes este mensaje. Pero déjenme decirles que hay algo importante. Los ejercicios espirituales no pueden quedarse encerrados en la experiencia personal de quienes los realizaron. Una experiencia espiritual auténtica tiene que convertirse en vida, tiene que tocar la realidad, tiene que llevarnos nuevamente al encuentro con las comunidades, con las personas que sufren, con quienes esperan y luchan. Por eso el mensaje comienza escuchando. Y cuando una iglesia escucha de verdad, necesariamente empieza a descubrir los clamores que muchas veces permanecen ocultos. Uno de esos clamores viene del llamado corredor seco. Comunidades que padecen la sequía, familias golpeadas por el aumento del costo de la vida, personas que tienen que preguntarse cada día cómo llevar el alimento a sus hogares, y junto a esto aparece una preocupación fundamental: el agua. ¿De quién es el agua? ¿Es un privilegio de unos pocos o es un bien común que debe estar al servicio de la vida? La diócesis de Jutiapa recoge el clamor de las comunidades que reclaman acceso al agua y recuerda que este recurso no puede convertirse simplemente en una mercancía, porque cuando falta el agua, no solamente falta un recurso, está en juego la vida, está en juego la agricultura, está en juego la alimentación, está en juego la salud, está en juego el futuro de las comunidades. Y el mensaje dirige también su mirada hacia los proyectos de generación de energía. No se cuestiona la necesidad de generar energía. La pregunta es otra. ¿Qué sucede cuando los recursos de los territorios son utilizados sin una participación efectiva de las comunidades y sin beneficios proporcionales para ellas? Esta es una pregunta que merece ser escuchada, porque el desarrollo no puede significar que unos ganen mientras otros cargan con los costos. Y la preocupación alcanza también a las industrias extractivas y a los monocultivos cuando deterioran los suelos o contaminan la fuente de agua. Para la diócesis de Jutiapa, la tierra no puede reducirse a una simple mercancía. La tierra es mucho más. Es casa, es cultura, es memoria, es identidad y es también futuro. Hay otro clamor que aparece con fuerza en el mensaje. Es el clamor de nuestros jóvenes. Pensemos por un momento en ellos. Un joven que quiere estudiar, que quiere encontrar un trabajo, que quiere formar una familia, que quiere construir su propio proyecto de vida. ¿Qué encuentra muchas veces? Pocas oportunidades, pocas posibilidades. Y frente a esa realidad, muchos terminan preguntándose si en Guatemala existe realmente un futuro para ellos. Y aquí la Iglesia tiene que hacerse una pregunta incómoda. ¿Estamos escuchando realmente a los jóvenes? Porque si hablamos permanentemente del futuro, pero los jóvenes ya no pueden imaginar ese futuro, algo está fallando. Necesitamos darles un lugar, una voz, una responsabilidad, no solamente dentro de la Iglesia, sino también en la sociedad. Necesitamos comunidades donde los jóvenes no sean vistos solamente como destinatarios de actividades, sino como protagonistas. Porque una sociedad que deja sin oportunidades a sus jóvenes está hipotecando su propio futuro. Y relacionado con esto aparece el drama de la migración. Cada vez que una persona abandona su comunidad, no estamos hablando simplemente de una cifra. Detrás de esa persona hay un rostro, hay una historia, hay una familia, hay sueños, hay esperanzas, hay también muchas veces una realidad que le ha obligado a marcharse. Por eso el mensaje propone una Iglesia que acoge, protege, promueve e integra. Una Iglesia que no pregunta primero de dónde viene una persona, sino que reconoce en ella una dignidad que nadie puede quitarle. Migrar no borra la dignidad, la pobreza no borra la dignidad, la exclusión no borra la dignidad. Ninguna circunstancia convierte a una persona en menos humana. Y ese debe ser uno de los criterios fundamentales desde los cuales miramos nuestra realidad. Pero quizá uno de los momentos más fuertes del mensaje aparece cuando aborda la realidad política e institucional de Guatemala. La diócesis afirma algo que vale la pena repetir. Frente a la corrupción y a la impunidad, no podemos acostumbrarnos. Y frente al deterioro de las instituciones, tampoco podemos permanecer indiferentes, porque existe un peligro muy grande, el peligro de que la corrupción termine pareciéndonos normal, que la impunidad deje de indignarnos, que pensemos que nadie puede cambiar, que terminemos diciendo, así son las cosas, no se puede hacer nada, todos son iguales. Y cuando una sociedad llega a pensar así, la corrupción ya no necesita defenderse, porque la resignación se convierte en su mejor aliada. Por eso la denuncia profética no significa alimentar el odio. Denunciar aquello que destruye la vida puede ser una manera de amar a Guatemala. Amar un país también significa decir cuando algo está mal. Significa defender la dignidad, significa reclamar justicia, significa exigir instituciones al servicio del bien común y significa no callar cuando el silencio termina favoreciendo a quienes destruyen la vida de los demás. Estamos acercándonos a las elecciones generales del 2027 y aquí el mensaje hace un llamado concreto: ejercer una ciudadanía responsable. Esto significa aprender a distinguir entre propuesta y propaganda, entre democracia auténtica y manipulación institucional, entre una promesa pasajera y un verdadero proyecto de país. Como ciudadanos, tenemos una responsabilidad. Nuestro voto tiene valor, nuestra conciencia tiene valor, nuestra participación tiene valor, y por eso nadie debería tener que vender su dignidad, su voto o su libertad a cambio de una promesa pasajera. El voto no se vende, la dignidad no se vende, la libertad no se vende, el futuro de nuestros pueblos tampoco debería venderse. La diócesis de Jutiapa expresa además su valoración por las personas que han respaldado con sus firmas una iniciativa de reforma constitucional impulsada por la Asociación Civil Poder Ciudadano, relacionada con el ámbito de la justicia y considerada urgente e importante. Aquí aparece nuevamente la idea de una ciudadanía activa, una ciudadanía que realmente observa, una ciudadanía que participa, una ciudadanía que discierne y toma responsabilidades. Volvamos ahora al punto de partida, los ejercicios espirituales. ¿Por qué hablar de ellos en un mensaje dirigido a las comunidades? Porque la experiencia espiritual tiene que conducir a la acción. El presbiterio diocesano lo expresa con claridad. Los ejercicios espirituales no pueden quedarse encerrados en una experiencia personal de los sacerdotes. Tiene que convertirse en vida para las comunidades. Por eso se propone caminar junto al pueblo, compartir sus alegrías, compartir también sus sufrimientos, fortalecer las organizaciones comunitarias, acompañar especialmente a quienes padecen pobreza, violencia, migración o exclusión, y abrir espacios para que los jóvenes puedan participar y asumir responsabilidades. Esta es una iglesia que quiere estar cerca, no una iglesia encerrada, no una iglesia indiferente, no una iglesia que habla desde lejos, sino una iglesia que camina, que escucha, que acompaña, que discierne y que actúa. En el siguiente programa continuaré compartiendo con ustedes, estimados oyentes, el mensaje de la diócesis de Jutiapa con ocasión del ejercicio espiritual de su presbiterio este año. Gracias por su atención al programa de hoy.
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1: Son las 11:44.

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1: Son las 11:56.

0: Son las 12 en punto.
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0: Santo.
1: Dios te salve María, llena eres de gracia. El Señor está contigo. Bendita eres entre todas las mujeres y bendito es el fruto de tu vientre, Jesús.
2: Santa María, Madre de Dios, ruega por nosotros pecadores, ahora y en la hora de nuestra muerte. Amén.

0: Dios te salve María, llena eres de gracia. El Señor está contigo. Bendita eres entre todas las mujeres y bendito es el fruto de tu vientre Jesús.
1: Santa María, Madre de Dios, ruega por nosotros pecadores, ahora y en la hora de nuestra muerte. Amén.
2: Y el Verbo se hizo hombre y habitó entre nosotros.
0: Dios te salve María, llena eres de gracia. El Señor está contigo. Bendita eres entre todas las mujeres y bendito es el fruto de tu vientre Jesús.
1: Santa María, Madre de Dios, ruega por nosotros pecadores, ahora y en la hora de nuestra muerte. Amén.

0: Hola amigos, les habla Nana Angarita. Estaba una maestra medio incrédula en clase y le dice a sus alumnos: a ver, Juanito, cuéntame, ¿has visto la grama?
1: Sí.
0: ¿Has visto el cielo?
1: Sí, sí, he visto el cielo.
0: Bueno, ¿y en el cielo has visto a Dios?
1: No, no he visto a Dios.
0: Y dice la maestra: ¿se dan cuenta? Todo el mundo dice que Dios está en el cielo y allí no lo ven. Entonces dice María: maestra, ¿puedo preguntarle algo yo a Juanito?
1: Ok, pregúntale.
0: Juanito, ¿has visto la grama?
1: Sí.
0: ¿Has visto el cielo?
1: Sí.
0: Y ahora ven acá, ¿ves a la maestra?
1: Sí.
0: ¿Le ves el cerebro?
1: Bueno, pues no.
0: Y dice entonces María: según lo que hemos aprendido hoy en clase entonces, la maestra no tiene cerebro. ¡Ja! Por eso, mi hermano, la palabra de Dios es sabia en decir que es por fe porque andamos, no por vista.
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0: la monja blanca. Es el símbolo nacional más reciente, pues fue adoptada como emblema por acuerdo gubernativo del 21 de febrero de 1934, tomando en consideración una iniciativa de Leticia Sutherland, presidenta de la Exposición Internacional de Flores celebrada en Florida, Estados Unidos, para la elección de una flor nacional para Guatemala.
1: Desde entonces, esta flor es un símbolo de la pureza y hermosura. La monja blanca es una orquídea epífita de la familia Licastes virginales alba y es de una de las especies más raras entre las casi 800 que se encuentran en Guatemala. Crece en los bosques de Verapaz y en la Sierra de las Minas y en las faldas de los volcanes del occidente guatemalteco. Entre los meses de noviembre y febrero abre sus pétalos.
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bella, qué cantos tan hermosos de las aves canoras que habitan en los bosques de las Verapaces y el Petén. Qué hermoso plumaje el del quetzal, ave símbolo nacional que vuela alto sobre la arboleda en búsqueda de su compañera para reproducir en la patria mía la libertad y la armonía. ¡Qué maravilla de orquídeas adornando los lluviosos parajes del norte! Así cual imponente se levanta la Sierra de las Minas, llevando ríos y cascadas que brotan de la tierra mía, líquido vital que alimenta mi espíritu para cantarte, oh patria mía, vive libre y soberana, feliz 15 de septiembre, Guatemala.

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2: Es la 1:03.

0: El quetzal. El quetzal, ave nacional, ave nativa de la región mesoamericana, representa las más altas dignidades religiosas de nuestros ancestros. Constituye el espíritu anual del valiente guerrero quiché Tecunumán, que se opusiera a la invasión de los españoles. Se le declaró ave nacional según decreto número 33 del 18 de noviembre de 1871.
1: El quetzal, conocido como pájaro serpiente en los libros sagrados de los mayas, es el símbolo de la libertad y la independencia. Este símbolo patrio aparece en el escudo y da nombre a la moneda nacional. Los ornitólogos colocan al quetzal entre las 6 aves más hermosas del Nuevo Mundo.
2: Entre estas le adjudican el más alto rango, no solo por su extraordinaria belleza, sino por la dignidad y antigüedad de una leyenda unida a la cultura más original y avanzada de la época precolombina. Pertenece a la familia de los dragones y habita en los bosques nubosos de Alta y Baja Verapaz, de la Sierra de Chama y de las Minas, y hace sus nidos en los troncos de los árboles viejos, a los cuales vuelve año tras año durante los meses de marzo a junio para reproducirse. La hembra del quetzal pone 2 huevos, de los cuales nacen generalmente una hembra y un macho.
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9: Es la 1:32.
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1: Bienvenido a su serie Educar Hoy. Hoy vamos a ver el tema de la justicia y la obediencia. No se vayan, ahora regresamos.

0: Bienvenidos nuevamente. Como comentamos, hoy vamos a ver el tema de la justicia y la obediencia. Para ello contamos con tres expertos que nos van a ayudar a desarrollarlas. Paso a presentarles. María José Suárez, profesora en letras. ¿Qué significa profesora en letras?
1: Las lenguas del latín, griego, literatura y castellano gramática.
0: Casada, madre de 10 hijos y abuela de 17 nietos. Profesora del IEE y máster en educación familiar. Bienvenida. Carmen Corominas, licenciada en pedagogía, máster por el IEE España, directora general del IEE, casada con 3 hijos y una nieta. Bienvenida. Jesús Jimeno, licenciado en pedagogía, máster del IEE, profesor del IEE y de la Universidad de Villanueva, casado con 2 hijos. Bienvenido, Jesús.
2: Muchas gracias.
0: Bueno, comenzamos con las preguntas. Majo, ¿qué se entiende por virtud de la justicia?
1: La virtud de la justicia es una de las 4 virtudes cardinales. A diferencia de las anteriores, en las que se hablaba de uno en relación a la persona, esta tiene relación con cada una de los demás. Por eso es, la virtud de la justicia es aquella que da a cada uno lo que corresponde. Darle a cada uno lo que le corresponde y contempla derechos y deberes. Ahora, la virtud de la justicia nunca debe ir contra la ley natural. En esto, si hay una ley humana que se sanciona y promulga una ley contraria a la naturaleza humana, esa ley no debe ser obedecida en conciencia, o sea que no es una ley justa. Por eso es importante tener en claro esto, que la justicia es dar a cada uno lo que le corresponde.
0: Es el caso, por ejemplo, de la ley del aborto. Exacto. Tú puedes, tu país puede haber sancionado una ley del aborto, o sea, que se permita y haga legal el aborto, pero no por eso la ley es justa.
1: No, y no hay obligación en conciencia de seguir esta
0: de
1: ley.
0: Cumplirla.
1: Exactamente.
0: Perfecto. Muy bien. Si os preguntara qué se entiende por la virtud de la obediencia, ¿quién me querría contestar?
3: A ver, obedecer es cuando una persona debe hacer algo o le piden algo y obedece. Y obedece en el momento que se lo están pidiendo, cuando es bueno, siempre que sea algo bueno para él. Obedecemos constantemente, porque obedecemos en la carretera. Cuando tú ves el semáforo en rojo, tienes que parar y tienes que obedecer, estás obedeciendo. Entonces, la obediencia es constante en nuestras vidas, ¿no? Entonces, cada vez que tú respetas y haces lo que se te pide en ese momento que debes hacer, estás obedeciendo.
0: Yo, en el fondo, todo el mundo tiene que obedecer a alguien. No hay nadie en la tierra que no tenga que obedecer a alguien, por muy alto que estés. Lo eso que se imagina, ¿no? Yo quiero llegar muy alto para ser mi jefe y nunca obedecer, al final siempre. Y si llegas a ser tan jefe, tus jefes son los clientes. O sea, siempre tienes que obedecer a alguien, o a tu mujer, o a tu marido, a tus padres, a Dios. La obediencia está innata en nosotros mismos.
2: Pero incluso empezando por uno mismo, no hace falta tener a otro para obedecer. El primero tienes que ser obediente contigo mismo. Puntualizo, es decir, cuando yo me pongo una hora para despertarme, tengo que obedecer a esa hora, si no sería impuntual. Cuando yo tengo que obedecer a mí mismo a la hora de hacer un buen trabajo, soy yo, impongo yo mismo esas normas. Evidentemente, estamos constantemente obedeciendo porque constantemente hay normas sociales, normas de convivencia, normas. Entonces, no hace falta tener a otro, tienes que empezar a ser tú obediente contigo mismo, con lo que te has propuesto a ser.
0: Correcto.
1: Exacto, incluso con un electrodoméstico uno tiene que leer las instrucciones y obedecerlas, porque si no se le rompe el aparato, ¿no? Y ahí no hay garantía que valga.
0: Igual el ser humano, nacimos con unas instrucciones, la ley natural, y si no las seguimos nos autodestruimos, ¿no?
1: Exactamente.
0: Carmen, ¿cuál es el periodo sensitivo de la obediencia?
3: Sabiendo que el periodo sensitivo es ese periodo de edad en la que el niño está mejor predispuesto a aprender esa virtud, ese valor, ¿no? O el lenguaje, o el orden, o el andar, ¿no? O sea, cualquier algo nuevo que tú aprendes, ¿no? Ese periodo de tiempo de edad es donde estás más predispuesto, ¿no? Pues esto sería como de 4 a 9. Entonces, muy curioso porque es fácil que ellos quieran obedecer porque están en la edad en la que les gusta quedar bien. Entonces es muy fácil pedirles algo, lo que pasa es que hay que tener la picardía de saber qué se les pide para que ellos, como les gusta quedar bien y lo que le estás pidiendo lo pueden hacer, lo hacen. Y una vez que lo hacen le dices, oye, pero qué obediente eres. Y le estás reafirmando en que él es obediente, con lo cual ha quedado bien, ha sido obediente, le están felicitando. La próxima vez, posiblemente, cuando tú le digas y le pidas algo, él lo hará, porque ve que se lo valora. Entonces, es importante eso, trabajárselo, valorárselo y que darle oportunidades para que obedezca y no que sea a veces muy difícil.
0: A veces los padres nos fijamos más en la desobediencia que en la obediencia. Uh-huh. Y fijarte en lo positivo es como dices, ¿no? Es eso de educar en positivo. ¿Qué sería educar en positivo, Jesús?
2: Pues educar en positivo es aquella, es una metodología de por sí que lleva a lograr, a conseguir el objetivo de forma positivamente, de forma que va a hacer crecer a la persona. Eso de que a cualquier edad, es, por decirlo de una forma que, para que me entiendan, sin castigar. Que lo quiera la persona. Yo lo hago porque lo quiero, y lo quiero porque me hace bien. Lo quiero porque todo el mundo se siente bien y me siento bien. Eso es educar en positivo. Es decir, que no hay ninguna educación decir a un niño, eres malo, ¿no? Es decir, sí, pues tengo que decir, no, puedes hacerlo mejor.
0: O sea, apoyarte en lo positivo que hace el niño para potenciarle.
2: Es decir, me has mentido. No me has dicho la verdad. Son dos cosas.
1: Cambia totalmente.
2: Es decir, ¿qué cambia? A un niño, a un adolescente, yo por adolescente, es decir, eres una mala persona o eres un golfo, ¿no? Es decir, no eres consecuente con las normas de casa llegando a esta hora. Entonces, es una forma de educar, digamos, de esa forma positiva en la cual a nuestros hijos hacemos recapacitar en aquella zona positiva, aquella parte buena que tienen, porque todos tienen una parte buena. Todos. Entonces, tenemos que sacarla, tenemos que llegar a eso, a la parte buena para sacarlo, para educar, para seguir formando a nuestros hijos.
0: Bien. Carmen, ¿cuál sería el periodo sensitivo de la justicia?
3: Este es de 6 a 11. Es muy curioso porque es cuando están jugando y dicen, ¡no es justo! ¿Y por qué yo no? ¿Y por qué él sí? ¿Y por qué...? Hay una tendencia a los padres, pues si yo soy su padre, pues le digo, pues porque sí, ya está. No es cuestión, es porque sí, ya está. Porque si es la justicia, ellos tienen que saber el por qué lo estás haciendo. Con lo cual, es bueno darle razonamientos a los hijos para hacerles ver que eso es lo justo. ¿Por qué yo no voy al...? ¿Por qué yo no puedo ver la película de fulanito? Sí, mira, no sería justo que tuvieras esta película porque tu hermano, cuando tenías tu edad, no la podía ver. Y eso lo entienden. Pero hay que explicárselo, ¿no? No, porque tú eres muy pequeño. ¡Fuera! Y cierras la puerta. No, explícaselo. Y eso les encanta. Lo de la justicia, como tú les metas, no es justo. Si es justo, oye, lo aceptan porque es que les encanta lo justo. Lo que tiene que ser. Es verdad.
1: Es verdad. Es así como lo dices.
3: Es así.
1: Tal cual, las normas de la justicia las tienen muy claras, como es un periodo sensitivo muy fuerte, ¿no?
3: Sí, sí, no, que un hermano hace más, que un otro hermano hace menos. Entonces, por eso es bueno el enseñarles la generosidad. Por ejemplo, cuando tú educas al niño, la generosidad es lo que le va a permitir que en un momento dado otro hermano tenga más que tú. Pero aún así, ellos son muy de la justicia. Él tiene más que yo. Tú le das más tiempo que a mí.
0: Lo importante es hablar con los hijos, explicarle, tomarse sus tiempos, tomarse en serio las cosas de tus hijos. De hecho, dicen que una pregunta de un hijo es una joya, porque tienes la oportunidad de hablar y compartir con él. Nunca se puede menospreciar la pregunta de un hijo, por tonta que sea. Si de pequeños no apreciamos esas pequeñas preguntas que consideramos irrelevantes, luego no nos la harán cuando sean grandes. Hay que contestar, tomárselo en serio. Y a veces, aun cuando la respuesta sea la misma, 10 veces se le contesta, 10 veces con una sonrisa. Ahí estás potenciando la comunicación. Es de justicia. Bueno. Majo, ¿qué otras virtudes se desprenden de esta virtud cardinal?
1: Mira, la justicia, de esta virtud cardinal se desprenden varias virtudes y yo creo que una de las más importantes es la virtud de la humildad, en el sentido de que uno descubre de que no es el dueño de la verdad, que todo lo ha recibido. La humildad, la obediencia, como bien decía, está muy relacionada, porque es el deber y el derecho que tienen los padres de educar y los hijos de obedecer. La amabilidad, la comprensión, y todas están muy, muy en la orilla de la caridad. La cortesía, la tolerancia, el respeto, bueno, hay un montón de virtudes, ¿no?, que se desprenden de la virtud de la justicia y que están todas muy, muy cercanitas a la caridad. O sea, es la base, yo creo, de la virtud de la justicia para que el niño, una vez que se alcance ese autodominio de los primeros años y salga del egocentrismo, pueda empezar a vivir la generosidad y la caridad.
0: ¿Cómo podemos potenciar la capacidad de nuestros hijos? Si tenéis algún caso en el tema, por ejemplo, de la obediencia con un niño pequeño.
3: Alabándole cada vez que obedezca, o sea, hacerle una fiesta, hacer un plan de acción con él. Entonces, cada vez que obedezca, le puedes poner, por ejemplo, yo puedo contar un plan de acción, ¿no? Venga. Sobre la obediencia, de que me lo hizo una niña que era pequeñita, o sea, que a esa todavía le costaba, pero le hicieron como en una hoja un caminito dividido en varios. Entonces, cada vez que obedecía la primera en algo, ponía una pegatina en el caminito hasta que llegara al final, y entonces lo iban a celebrar en familia. Entonces se esforzaba porque le hacía ilusión que se lo pusieran. ¿Qué eso va a conseguir que sea el resto de su vida obediente? Porque claro, eso los padres es una cosa que dicen, bueno, sí, pero ya estamos otra vez, vamos a ver. No, la obediencia es una constante que hay que trabajar con los hijos. Pero sí les estás haciendo ver el valor y la necesidad de esforzarte por obedecer a la primera. Entonces ya lo estás trabajando. Entonces un continuar, y luego al final tienes los resultados. Evidentemente también con el ejemplo, porque cuántas veces es que, a ver, yo sé de un cuando se abren, me contaban de una organización donde se abría la piscina y la cerraban a una determinada hora. Bueno, pues los propios padres eran los que saltaban la valla cuando ya estaba cerrada.
1: ¡Ay, qué horror!
3: Para estar en la piscina. Claro, lo que le estás diciendo a tus hijos es, hombre, puedes desobedecer si hay esta norma, pues depende de... Ay, tampoco pasa nada, depende de cómo tú lo veas, lo importante que sea, ¿no? O sea, es un ejemplo de cuidado a los padres, que a veces decimos, bueno, tampoco pasa nada. No, vamos a ver, si es una norma, se respeta. Si uno no se puede sentar ahí, hombre, tampoco pasa nada, estoy aquí sentadito y, oye, tampoco estoy... No, o sea, si es la norma de no sentarte ahí, lo respetas, para que tus hijos lo vean. Y con tus hijos tienes que ser claro. No, ahora sí, ahora no. No, porque si no, tus hijos también lo van a hacer.
0: Jesús, ¿cómo podrían los padres dar ejemplo de obediencia en la familia?
2: Obedeciéndose entre ellos, entre el padre y la madre. Es decir, no escaquearse, no ante una norma o ante un encargo, no hacerse, o incluso mandárselo a otro, a un hijo tuyo, para que lo haga, para que tú no evites de hacerlo. Pero antes, hay muchos ejemplos en la familia, como todos, pero sí que me gustaría puntualizar un poco que es, para ser justo, para que tu hijo te obedezca, porque es una cosa de justicia, tenemos que, digamos, conocer a nuestro hijo. Como bien ha dicho, efectivamente, es dar lo que le pertenece a uno. Muchas veces en la desobediencia de un hijo va implícito el desconocimiento de ese hijo. Le estás pidiendo algo que no va a poder hacer. Y no es que sea desobediencia, es que no puede hacerlo. No ha llegado a ese momento. Entonces, el conocimiento de un hijo, como bien habéis dicho tú, es decir, de hablar, dialogar, todo tiempo que puedas pasar con ese hijo, que te va a dar un feedback de esa información, que es puro conocimiento, te va a facilitar poner esas normas, esos encargos adecuados a un hijo, que no es por edad, que en teoría sí, que a los 8 años puede hacer esto, pero a lo mejor tienes un hijo que a los 8 años no va a poder hacerlo, por madurez o porque no se le ha entrenado. Entonces, no es que sea desobediente, sino que no es apropiado ese encargo para este niño, ¿no?
1: A veces,
2: es muy importante.
1: Perdón, a veces los chicos no les explicamos con claridad el encargo.
2: Correcto.
1: A veces el problema está en nosotros, que no les explicamos bien en qué consiste lo que deben hacer o no les enseñamos a hacerlo.
0: Con lo cual tenemos que ser claros en los encargos y en lo que le pidamos a los niños, porque a veces, como tú dices, desobedecen no porque no quieran, sino porque no saben cómo obedecer y a lo mejor se da reparo, porque si preguntan, oye, ¿qué me estás diciendo, papá? Pues a lo mejor la reacción, tú eres tonto, no entiendes.

0: papá no está, lo alabamos o le hacemos ver, mira, qué bien tu papá, qué trabajo tan bueno hizo. O sea, el prestigio también se lo ganó Jesús, ¿no? La gente, ¿por qué lo seguía? Porque era alguien que enseñaba con autoridad.
1: Sí, así es. Sobre todo también, perdón, es decir, no desautorizando. O sea, que el ejemplo de obediencia de un del padre y la madre también es en la no desautorizar lo que dice un padre o una madre. Es decir, mi mamá ha dicho que ya no tengo que hacer más deberes. Mamá no sabe de esto. Está desautorizando. Le estás incitando, le estás motivando a desobedecer una orden de su madre. O sea, que en ese sentido también en nuestros hogares también suele pasar. O para, de alguna forma, quitarle un encargo que tiene que hacer. Pero con ese quitar ese encargo por parte del padre o la madre, lo que está haciendo es
2: quitando autoridad,
0: desprestigiando
1: al otro. No solamente ya le estás desprestigiando al otro, le estás desautorizando y en definitiva estás desobedeciendo, ¿no? Entonces, sí.
3: Y muy bonito cuando un cónyuge le dice a otro: ay, por favor, me traes las gafas, y inmediatamente, ahora mismo te la traigo. Se levanta y se las trae. Esos detalles de ahora mismo, que se nota la obediencia y el cariño en el matrimonio, sí, delante de los hijos. Sí. Eso es precioso.
0: Sí, y yo quería agregar esto de la autoridad como servicio, ¿no? Que no es la autoridad como yo mando porque soy yo, porque soy el padre o porque lo digo yo, sino como un servicio buscando el bien de del hijo o de la persona a la que uno quiere educar. Y en esto quiero solamente decir una cosa, ¿no? Que la autoridad también es dinámica. Uh-huh. Y que uno tiene que ir cambiando a medida que el hijo va creciendo. Si bien en un comienzo es asertivo y dice, te vas a bañar, ¿no? A lo mejor puede ser conveniente que cuando el hijo sea más grande se acuerde el horario del baño. No es que se tenga que bañar como cuando tenía 4 años a las 6 de la tarde. Justamente una madre comentaba que tenía una hija que se le había dado la pereza en plena adolescencia del baño. Entonces la madre, charlando con ella, le decía: mira, estoy en una escuela de familias, tengo que hacer un plan de acción, por favor ayúdame, vamos a ver juntas qué podemos hacer para que mejores la puntualidad en el baño. Y ella le decía: ay, mamá, pero es que me da vergüenza, ¿no? No vamos a decir el nombre ni nada, solamente es un hecho, ¿no? Y entonces la chica decía, bueno, voy a esforzarme. Entonces vinieron con la madre cuál era el mejor horario, y bueno, que los viernes se podía bañar más tarde, y la madre le decía, bueno, cuando logres durante toda la semana bañarte, porque el tema no era solamente el baño, llegar a bañarse todos los días, justamente decía, bueno, el premio va a ser poder salir con tus amigas, invitarlas a tomar un helado, compartir con sus amigas.
4: En términos de la virtud de la justicia, ¿qué herramientas pueden ser útiles para potenciarlas en nuestros hijos?
0: Mira, en los primeros años es muy importante el juego. Yo creo que los chicos aprenden muchísimo a través del juego porque aceptan las normas y las reglas. Entonces no es que yo estoy imponiendo algo, sino es el juego de mesa o un juego de jardín o un concurso donde los chicos tienen que obedecer normas, acuerdos entre hermanos, respetar el dormitorio o la propiedad del hermano, golpear la puerta antes de entrar. Otra normativa es pedir permiso, pedir por favor, dar las gracias, normas de cortesía, ¿no? Y después enseñarles lo que es justo y lo que es injusto. Muchas veces es importante, ¿no? Esto de ante la injusticia que él recibe, darse cuenta qué mal se siente la otra persona cuando uno es injusto con ella, ¿no?
4: Carmen, pensando en los evangelios, y lo voy a preguntar primero a Carmen, pero luego vosotros poner cabeza. ¿Qué episodios del evangelio nos puede recordar tanto la justicia como la obediencia?
3: La obediencia, sobre todo la obediencia, o sea, es que Jesús obedece a su Padre desde los principios hasta el final. Sabía lo que le tocaba, le pidió, si puedes, líbrame, y sin embargo tenía que hacerlo y lo hizo, y pasó por todo lo que pasó, sabiendo lo que iba a pasar, porque eso es muy duro, no es lo mismo que tengas un accidente y no te lo esperabas, ya te viene la enfermedad o ya te viene. No, él lo sabía de antemano

0: y obedeció a pesar de lo duro que se le venía encima. Entonces, más obediencia. La Virgen obedeció lo que le dijo, lo que Dios le pidió.
1: El fiat.
0: San José.
1: Hágase en mí según tu palabra.
0: Según tu palabra. Y obedeció fielmente a todo, pasando por todo lo que tenía que decir. San José. ¿Sabes que es un ejemplo de obediencia, de amor, impresionantes?
1: ¿Justicia? ¿Algún ejemplo?
2: Bueno, cuando presentan... como siempre, el Evangelio es un gran, es el libro de la educación. Cualquier padre que quiera educar a su hijo, que vaya al Evangelio. Tiene todos los ejemplos del mundo. Es decir,
1: de hecho, invitaríamos que se sumergieran en el Evangelio para identificar consejos cuando tengan problemas en la educación de sus hijos.
2: Dice, me dices de justicia, a mí se me ocurre ahora mismo, es decir, cuando le ponen ese aprieto a Jesús, le dan la moneda y le dice, ¿a quién tenemos que obedecer? ¿A César o a Dios? ¿Qué dice Jesús? Da a César lo que es del César, a Dios lo que es de Dios. Eso es justicia, eso es justo. O sea, que hay montones, de que hay muchísimas cosas en el tema de obediencia. Pedro, si eres tú, dime que vaya. Ven, Pedro. Y Pedro va. O sea que en ese sentido, es decir, los apóstoles, cuando... ¿cuántos panes y peces tienes? Repartirlo, ¿no? No dudan. O sea, que, hombre, ellos son... vamos a hacerlo por obediencia. Y es el maestro. Él sabe. Es el maestro. Él sabe. Y como sabe, vamos a obedecer.
1: Y en los milagros también, ¿no? Claro. Si nos fijamos, generalmente Él no hace los milagros directos, sino siempre pide un acto de obediencia para realizar el milagro.
3: La pesca milagrosa.
1: Quiere una aportación por nuestra parte. Echarlo, porque podía haber dicho simplemente ir a pescar. Y además lo indica, creo que dice a la derecha.
3: Sí.
1: O sea, echar las redes a la derecha en un momento en que ni hay peces, no hay nada, y simplemente se obedece.
2: Retirar la piedra. La gente le obedece. ¿Cómo vamos a retirar la piedra?
1: Sí, porque si lleva no sé cuántos... Son gente que piensa, no son gente tonta. O sea, saben que lleva 3 días apestando y que lo van a levantar y se van a morir todos del asco. Pero aún así, obedecen.
2: Cuando María Magdalena le lava los pies con ese perfume de nardo tan caro, él le deja. ¿Le deja? ¿Por qué? Porque es justo. Él sabe que es justo. Sabe lo que va a pasar. Y como es justo, le deja, aunque los otros no lo sabían, no lo saben, a Pedro. Cuando él le va el lavatorio y Pedro se echa para atrás, Señor, tú a mí no me vas a salvar. Es como diciendo, ¿me desobedeces, Pedro? Es como, y se, digamos, de frente de, tú no eres mío, porque me estás desobedeciendo. Si yo te digo que te voy a lavar los pies, es que te voy a lavar los pies. ¿Ves? Y ya en Pedro, ya, no solamente los pies, todo el cuerpo. Ante esa desobediencia de Pedro, que es así, un poco, envaina tu edad. Es que hay muchísimos ejemplos en el Evangelio de cualquiera de virtudes. En estas también los hay, muchísimos. Por eso cualquier padre diciendo, vete al Evangelio, ¿qué dice?
1: En la justicia también, la justicia a los denarios también. El tema de las contrataciones, a cada uno le da lo que tiene que darle. ¿Eh? A ti, he cumplido contigo, ¿de qué te quejas? Si le quiero dar voluntariamente más a otros... ¿Qué problema hay? La verdad es que en ese sentido... ya por último, si queréis rápidamente comentar, pero rápidamente nos queda muy poco, un plan de acción.
0: El que... el de la niña de esta... Lo he contado.
1: ¿O alguno de algún adolescente?
0: Pero también, no sé si tú tienes uno, pero vamos... por ejemplo, el marcarse como obediencia en un determinado momento, por ejemplo, obedecer, que no le cueste mucho al niño. Mira, te propongo que vas a obedecer a la primera, sin que yo te lo repita, cada vez que te llame para ir a cenar y valorárselo. Pues es otro plan de acción parecido, ¿no? No sé si ibas a contar.
3: No, yo uno muy cortito sobre la
1: gratitud. 15 segundos.
3: Sí, era una madre que se dio cuenta que sus hijos no saludaban a las personas que tenían a su lado cuando se levantaban o cuando pasaban, ¿no? Entonces, el plan de acción era saludar a la remisera, eran chicos que vivían en el campo, entonces las pasaban a buscar, saludar a la remisera, saludar a la persona que trabajaba en el campo, saludar a las personas que se encontraban en su camino, ¿no? Dar las gracias y también bendecir la mesa. Y por cada acto que hacían, ponían un corazón, hasta que llenaban el corazón, y así aprendieron todos a ser agradecidos. Porque la gratitud también es un acto de justicia, ¿no? Al servicio que me presta la otra persona, ¿no?
1: Es de buen nacido ser agradecido, ¿no? Que es justicia. Pues nada, muchísimas gracias por las aportaciones. Y con ustedes, como siempre decimos, les dejamos una lectura para que puedan profundizar más en lo que estamos comentando. En este caso es un libro de Alfonso Aguiló, Tu hijo de 10 a 12 años, de la colección Hacer Familia y la editorial Palabra. Pues muchísimas gracias por haber prestado la atención. Les recordamos, como siempre, la misión más importante desde el punto de vista apostolado de los padres son los hijos. Para ello, pues hay que conocer, vivir y saber defender la fe. Hay que querer mucho a la Iglesia, a nuestra Iglesia, y rezar por nuestro Santo Padre. Muchísimas gracias. Hasta el próximo capítulo.

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1: Guatemala es la tierra más florida, con volcanes de amor en la meseta, donde el numen agrario del poeta va dejando poemas en la vida. 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

0: Gracias, gracias por estar aquí. Dios me los bendiga. Dios bendiga a la familia. Y desde aquí el grito insistente: atrévete a amar. Gracias.
1: Son las 2:26.
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2: Son las 2:34.

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2: Un saludo fraterno de quien les habla, Víctor Ruano, y de quienes hacemos posible este programa Voces con el Pueblo, los presbíteros Toribio Pineda García, Edgar del Cid y Rigoberto Pérez Garrido, con el apoyo en las redes sociales del periodista Carlos Benquenchín. Gracias, como siempre, por permitirnos entrar en sus hogares, en sus comunidades, en sus lugares de trabajo y en sus caminos. Hoy queremos conversar con ustedes sobre un mensaje que nace de una experiencia espiritual, pero que tiene los pies profundamente puestos en la realidad de nuestro pueblo. Un mensaje del obispo de Jutiapa, Monseñor Antonio Calderón Cruz, y del Presbiterio Diocesano, dirigido a las comunidades parroquiales. Su título es muy sugerente: escuchar, discernir y actuar. Cristo es nuestra esperanza. Y quizá estas tres palabras contienen todo un programa de vida. Escuchar, discernir, actuar. Porque no basta con mirar la realidad, no basta con lamentarnos, no basta con rezar y tampoco basta con indignarnos. Hay que escuchar lo que vive nuestro pueblo, discernirlo a la luz del Evangelio y preguntarnos qué podemos hacer juntos para transformar aquello que está destruyendo la dignidad y la esperanza. La diócesis de Jutiapa llega a sus primeros 10 años como iglesia particular, y este aniversario no quiere ser solamente una ocasión para celebrar lo realizado. Es, sobre todo, una oportunidad para preguntarse qué significa ser iglesia en medio de un pueblo que clama por justicia, oportunidades, seguridad, cuidado de sus territorios y esperanza. El mensaje del obispo y del presbiterio nace precisamente de esa pregunta. Fue elaborado después de los ejercicios espirituales vividos por el obispo y los sacerdotes con el acompañamiento de Monseñor Guido Charbonneau, obispo emérito de Choluteca, Honduras, y que el padre Rigoberto Pérez, en su programa del martes, ha compartido con ustedes este mensaje. Pero déjenme decirles que hay algo importante. Los ejercicios espirituales no pueden quedarse encerrados en la experiencia personal de quienes los realizaron. Una experiencia espiritual auténtica tiene que convertirse en vida, tiene que tocar la realidad, tiene que llevarnos nuevamente al encuentro con las comunidades, con las personas que sufren, con quienes esperan y luchan. Por eso el mensaje comienza escuchando. Y cuando una iglesia escucha de verdad, necesariamente empieza a descubrir los clamores que muchas veces permanecen ocultos. Uno de esos clamores viene del llamado corredor seco. Comunidades que padecen la sequía, familias golpeadas por el aumento del costo de la vida, personas que tienen que preguntarse cada día cómo llevar el alimento a sus hogares, y junto a esto aparece una preocupación fundamental: el agua. ¿De quién es el agua? ¿Es un privilegio de unos pocos o es un bien común que debe estar al servicio de la vida? La diócesis de Jutiapa recoge el clamor de las comunidades que reclaman acceso al agua, y recuerda que este recurso no puede convertirse simplemente en una mercancía, porque cuando falta el agua, no solamente falta un recurso, está en juego la vida, está en juego la agricultura, está en juego la alimentación, está en juego la salud, está en juego el futuro de las comunidades. Y el mensaje dirige también su mirada hacia los proyectos de generación de energía. No se cuestiona la necesidad de generar energía. La pregunta es otra. ¿Qué sucede cuando los recursos de los territorios son utilizados sin una participación efectiva de las comunidades y sin beneficios proporcionales para ellas? Esta es una pregunta que merece ser escuchada, porque el desarrollo no puede significar que unos ganen mientras otros cargan con los costos. Y la preocupación alcanza también a las industrias extractivas y a los monocultivos cuando deterioran los suelos o contaminan la fuente de agua. Para la diócesis de Jutiapa, la tierra no puede reducirse a una simple mercancía. La tierra es mucho más. Es casa, es cultura, es memoria, es identidad y es también futuro. Hay otro clamor que aparece con fuerza en el mensaje. Es el clamor de nuestros jóvenes. Pensemos por un momento en ellos. Un joven que quiere estudiar, que quiere encontrar un trabajo, que quiere formar una familia, que quiere construir su propio proyecto de vida. ¿Qué encuentra muchas veces? Pocas oportunidades, pocas posibilidades. Y frente a esa realidad, muchos terminan preguntándose si en Guatemala existe realmente un futuro para ellos. Y aquí la Iglesia tiene que hacerse una pregunta incómoda. ¿Estamos escuchando realmente a los jóvenes? Porque si hablamos permanentemente del futuro, pero los jóvenes ya no pueden imaginar ese futuro, algo está fallando. Necesitamos darles un lugar, una voz, una responsabilidad, no solamente dentro de la Iglesia, sino también en la sociedad. Necesitamos comunidades donde los jóvenes no sean vistos solamente como destinatarios de actividades, sino como protagonistas. Porque una sociedad que deja sin oportunidades a sus jóvenes está hipotecando su propio futuro. Y relacionado con esto aparece el drama de la migración. Cada vez que una persona abandona su comunidad, no estamos hablando simplemente de una cifra. Detrás de esa persona hay un rostro, hay una historia, hay una familia, hay sueños,

0: Uno de los momentos más fuertes del mensaje aparece cuando aborda la realidad política e institucional de Guatemala. La diócesis afirma algo que vale la pena repetir. Frente a la corrupción y a la impunidad, no podemos acostumbrarnos. Y frente al deterioro de las instituciones, tampoco podemos permanecer indiferentes. Porque existe un peligro muy grande. El peligro de que la corrupción termine pareciéndonos normal, que la impunidad deje de indignarnos, que pensemos que nadie puede cambiar, que terminemos diciendo, así son las cosas, no se puede hacer nada, todos son iguales. Y cuando una sociedad llega a pensar así, la corrupción ya no necesita defenderse, porque la resignación se convierte en su mejor aliada. Por eso la denuncia profética no significa alimentar el odio. Denunciar aquello que destruye la vida puede ser una manera de amar a Guatemala. Amar un país también significa decir cuando algo está mal. Significa defender la dignidad. Significa reclamar justicia. Significa exigir instituciones al servicio del bien común. Y significa no callar cuando el silencio termina favoreciendo a quienes destruyen la vida de los demás. Estamos acercándonos a las elecciones generales del 2027 y aquí el mensaje hace un llamado concreto: ejercer una ciudadanía responsable. Esto significa aprender a distinguir entre propuesta y propaganda, entre democracia auténtica y manipulación institucional, entre una promesa pasajera y un verdadero proyecto de país. Como ciudadanos, tenemos una responsabilidad. Nuestro voto tiene valor. Nuestra conciencia tiene valor. Nuestra participación tiene valor. Y por eso nadie debería tener que vender su dignidad, su voto o su libertad a cambio de una promesa pasajera. El voto no se vende. La dignidad no se vende. La libertad no se vende. El futuro de nuestros pueblos tampoco debería venderse. La diócesis de Jutiapa expresa además su valoración por las personas que han respaldado con sus firmas una iniciativa de reforma constitucional impulsada por la Asociación Civil Poder Ciudadano, relacionada con el ámbito de la justicia y considerada urgente e importante. Aquí aparece nuevamente la idea de una ciudadanía activa, una ciudadanía que realmente observa, una ciudadanía que participa, una ciudadanía que discierne y toma responsabilidades. Volvamos ahora al punto de partida, los ejercicios espirituales. ¿Por qué hablar de ellos en un mensaje dirigido a las comunidades? Porque la experiencia espiritual tiene que conducir a la acción. El presbiterio diocesano lo expresa con claridad. Los ejercicios espirituales no pueden quedarse encerrados en una experiencia personal de los sacerdotes. Tiene que convertirse en vida para las comunidades. Por eso se propone caminar junto al pueblo, compartir sus alegrías, compartir también sus sufrimientos, fortalecer las organizaciones comunitarias, acompañar especialmente a quienes padecen pobreza, violencia, migración o exclusión, y abrir espacios para que los jóvenes puedan participar y asumir responsabilidades. Esta es una iglesia que quiere estar cerca, no una iglesia encerrada, no una iglesia indiferente, no una iglesia que habla desde lejos, sino una iglesia que camina, que escucha, que acompaña, que discierne y que actúa. En el siguiente programa continuaré compartiendo con ustedes, estimados oyentes, el mensaje de la diócesis de Jutiapa con ocasión del ejercicio espiritual de su presbiterio este año. Gracias por su atención al programa de hoy.
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2: Son las 2:57.

Padre nuestro que estás en el cielo, santificado sea tu nombre. Venga a nosotros tu reino. Hágase tu voluntad en la tierra como en el cielo.

Padre Todopoderoso, Creador del cielo y de la tierra. Creo en Jesucristo, su único Hijo, nuestro Señor, que fue concebido por obra y gracia del Espíritu Santo. Nació de Santa María Virgen, padeció bajo el poder de Poncio Pilato, fue crucificado, muerto y sepultado. Descendió a los infiernos, al tercer día resucitó de entre los muertos, subió a los cielos y está sentado a la derecha de Dios Padre Todopoderoso. Y desde allí ha de venir a juzgar a los vivos y a los muertos. Creo en el Espíritu Santo, en la Santa Iglesia Católica, la comunión de los santos, el perdón de los pecados, la resurrección de la carne y la vida eterna. Amén.

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en quien la misericordia es infinita y el tesoro de compasión inagotable. Vuelve a nosotros tu bondadosa mirada y aumenta tu misericordia en nosotros, para que en los momentos difíciles no nos desalentemos ni nos desesperemos, sino que con la máxima confianza nos sometamos a tu santa voluntad, que es el amor y la misericordia misma.

Jesús misericordioso, tu bondad es infinita y los tesoros de tu gracia son inagotables. Me abandono a tu misericordia que sobrepasa todas tus obras. Me consagro enteramente a ti para vivir bajo los rayos de tu gracia y de tu amor que brotaron de tu corazón traspasado en la cruz. Quiero dar a conocer tu misericordia por medio de las obras de misericordia corporales y espirituales, especialmente con los pecadores, consolando y asistiendo a los pobres, a los afligidos y enfermos. Mas tú me protegerás como cosa tuya, pues todo lo temo de mi debilidad y todo lo espero de tu misericordia. Que toda la humanidad comprenda el abismo insondable de tu misericordia, a fin de que poniendo toda su esperanza en ella, pueda ensalzarla

0: Son las 3 con 54 minutos.
1: Yeah, ajá, Río Squad, la revelación. Vamos a darle, Gerson, ajá, Shelly Nies, vamos.

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Rezo del Santo Rosario. Misterios gozosos. Por la señal de la Santa Cruz de nuestros enemigos, líbranos, Señor, Dios nuestro. En el nombre del Padre, del Hijo y del Espíritu Santo. Amén. Primer misterio gozoso. La anunciación del Arcángel San Gabriel a María Santísima y encarnación del Hijo de Dios.

0: Padre nuestro que estás en el cielo, santificado sea tu nombre. Venga a nosotros tu reino. Hágase tu voluntad, así en la tierra como en el cielo.
1: Danos hoy nuestro pan de cada día. Perdona nuestras ofensas, como también nosotros perdonamos a los que nos ofenden. No nos dejes caer en tentación y líbranos del mal.
0: Dios te salve María, llena eres de gracia. El Señor es contigo. Bendita tú eres entre todas las mujeres. Bendito es el fruto de tu vientre, Jesús.
1: Santa María, Madre de Dios, ruega por nosotros los pecadores, ahora y en la hora de nuestra muerte. Amén.
0: Dios te salve María, llena eres de gracia, el Señor es contigo. Bendita tú eres entre todas las mujeres, bendito es el fruto de tu vientre, Jesús.
1: Santa María, Madre de Dios, ruega por nosotros los pecadores, ahora y en la hora de nuestra muerte. Amén.
0: Dios te salve María, llena eres de gracia, el Señor es contigo. Bendita tú eres entre todas las mujeres, bendito es el fruto de tu vientre, Jesús.
1: Santa María, Madre de Dios, ruega por nosotros los pecadores, ahora y en la hora de nuestra muerte. Amén.
0: Dios te salve María, llena eres de gracia, el Señor es contigo. Bendita tú eres entre todas las mujeres, bendito es el fruto de tu vientre, Jesús.
1: Santa María, Madre de Dios, ruega por nosotros los pecadores, ahora y en la hora de nuestra muerte. Amén.
0: Dios te salve María, llena eres de gracia, el Señor es contigo. Bendita tú eres entre todas las mujeres, bendito es el fruto de tu vientre, Jesús.
1: Santa María, Madre de Dios, ruega por nosotros los pecadores, ahora y en la hora de nuestra muerte. Amén.
0: Dios te salve María, llena eres de gracia, el Señor es contigo. Bendita tú eres entre todas las mujeres, bendito es el fruto de tu vientre, Jesús.
1: Santa María, Madre de Dios, ruega por nosotros los pecadores, ahora y en la hora de nuestra muerte. Amén.
0: Dios te salve María, llena eres de gracia, el Señor es contigo. Bendita tú eres entre todas las mujeres, bendito es el fruto de tu vientre, Jesús.
1: Santa María, Madre de Dios, ruega por nosotros los pecadores, ahora y en la hora de nuestra muerte. Amén.
0: Dios te salve María, llena eres de gracia, el Señor es contigo. Bendita tú eres entre todas las mujeres, bendito es el fruto de tu vientre, Jesús.
1: Santa María, Madre de Dios, ruega por nosotros los pecadores, ahora y en la hora de nuestra muerte. Amén.
0: Dios te salve María, llena eres de gracia, el Señor es contigo. Bendita tú eres entre todas las mujeres, bendito es el fruto de tu vientre, Jesús.
1: Santa María, Madre de Dios, ruega por nosotros los pecadores, ahora y en la hora de nuestra muerte. Amén.
0: Dios te salve María, llena eres de gracia, el Señor es contigo. Bendita tú eres entre todas las mujeres, bendito es el fruto de tu vientre, Jesús.
1: Santa María, Madre de Dios, ruega por nosotros los pecadores, ahora y en la hora de nuestra muerte. Amén.
0: Gloria al Padre, y al Hijo, y al Espíritu Santo.
1: Como era en un principio, ahora y siempre, por los siglos de los siglos. Amén.
0: Oh Jesús mío, perdona nuestros pecados. Líbranos del fuego del infierno. Lleva todas las almas al cielo, especialmente las más necesitadas de tu misericordia.
2: Segundo misterio gozoso. La visita que hizo María Santísima a su prima Santa Isabel y santificación de San Juan Bautista.

0: sea tu nombre. Venga a nosotros tu reino. Hágase tu voluntad, así en la tierra como en el cielo.
1: Danos hoy nuestro pan de cada día. Perdona nuestras ofensas, como también nosotros perdonamos a los que nos ofenden. No nos dejes caer en la tentación y líbranos del mal.
0: Dios te salve María, llena eres de gracia, el Señor es contigo. Bendita tú eres entre todas las mujeres, y bendito es el fruto de tu vientre, Jesús.
1: Santa María, Madre de Dios, ruega por nosotros los pecadores, ahora y en la hora de nuestra muerte. Amén.
0: Dios te salve María, llena eres de gracia, el Señor es contigo. Bendita tú eres entre todas las mujeres, y bendito es el fruto de tu vientre, Jesús.
1: Santa María, Madre de Dios, ruega por nosotros los pecadores, ahora y en la hora de nuestra muerte. Amén.
0: Dios te salve María, llena eres de gracia, el Señor es contigo. Bendita tú eres entre todas las mujeres, bendito es el fruto de tu vientre, Jesús.
1: Santa María, Madre de Dios, ruega por nosotros los pecadores, ahora y en la hora de nuestra muerte. Amén.
0: Dios te salve María, llena eres de gracia, el Señor es contigo. Bendita tú eres entre todas las mujeres, bendito es el fruto de tu vientre, Jesús.
1: Santa María, Madre de Dios, ruega por nosotros los pecadores, ahora y en la hora de nuestra muerte. Amén.
0: Dios te salve María, llena eres de gracia, el Señor es contigo. Bendita tú eres entre todas las mujeres, bendito es el fruto de tu vientre, Jesús.
1: Santa María, Madre de Dios, ruega por nosotros los pecadores, ahora y en la hora de nuestra muerte. Amén.
0: Dios te salve María, llena eres de gracia, el Señor es contigo. Bendita tú eres entre todas las mujeres, bendito es el fruto de tu vientre, Jesús.
1: Santa María, Madre de Dios, ruega por nosotros los pecadores, ahora y en la hora de nuestra muerte. Amén.
0: Dios te salve María, llena eres de gracia, el Señor es contigo. Bendita tú eres entre todas las mujeres, bendito es el fruto de tu vientre, Jesús.
1: Santa María, Madre de Dios, ruega por nosotros los pecadores, ahora y en la hora de nuestra muerte. Amén.
0: Dios te salve María, llena eres de gracia, el Señor es contigo. Bendita tú eres entre todas las mujeres, bendito es el fruto de tu vientre, Jesús.
1: Santa María, Madre de Dios, ruega por nosotros los pecadores, ahora y en la hora de nuestra muerte. Amén.
0: Dios te salve María, llena eres de gracia, el Señor es contigo. Bendita tú eres entre todas las mujeres, bendito es el fruto de tu vientre, Jesús.
1: Santa María, Madre de Dios, ruega por nosotros los pecadores, ahora y en la hora de nuestra muerte. Amén.
0: Dios te salve María, llena eres de gracia, el Señor es contigo. Bendita tú eres entre todas las mujeres, bendito es el fruto de tu vientre, Jesús.
1: Santa María, Madre de Dios, ruega por nosotros los pecadores, ahora y en la hora de nuestra muerte. Amén.
0: Gloria al Padre, al Hijo y al Espíritu Santo.
1: Como era en el principio, ahora y siempre, por los siglos de los siglos. Amén. Oh Jesús mío, perdona nuestros pecados, líbranos del fuego del infierno, lleva todas las almas al cielo, especialmente las más necesitadas de tu misericordia. Amén.
2: Tercer misterio gozoso. El nacimiento del niño Dios en el portal de Belén, en un pobre y humilde pesebre.

0: Padre nuestro que estás en el cielo, santificado sea tu nombre. Venga a nosotros tu reino. Hágase tu voluntad, así en la tierra como en el cielo.
1: Danos hoy nuestro pan de cada día. Perdona nuestras ofensas, como también nosotros perdonamos a los que nos ofenden. No nos dejes caer en tentación y líbranos del mal.
0: Dios te salve María, llena eres de gracia. El Señor es contigo. Bendita tú eres entre todas las mujeres. Bendito es el fruto de tu vientre, Jesús.
1: Santa María, Madre de Dios, ruega por nosotros los pecadores, ahora y en la hora de nuestra muerte. Amén.
0: Dios te salve María, llena eres de gracia. El Señor es contigo. Bendita tú eres entre todas las mujeres. Bendito es el fruto de tu vientre, Jesús.
1: Santa María, Madre de Dios, ruega por nosotros los pecadores, ahora y en la hora de nuestra muerte. Amén.
0: Dios te salve María, llena eres de gracia. El Señor es contigo. Bendita tú eres entre todas las mujeres. Bendito es el fruto de tu vientre, Jesús.
1: Santa María, Madre de Dios, ruega por nosotros los pecadores, ahora y en la hora de nuestra muerte. Amén.
0: Dios te salve María, llena eres de gracia. El Señor es contigo. Bendita tú eres entre todas las mujeres. Bendito es el fruto de tu vientre, Jesús.
1: Santa María, Madre de Dios, ruega por nosotros los pecadores, ahora y en la hora de nuestra muerte. Amén.
0: Dios te salve María, llena eres de gracia. El Señor es contigo. Bendita tú eres entre todas las mujeres. Bendito es el fruto de tu vientre, Jesús.
1: Santa María, Madre de Dios, ruega por nosotros los pecadores, ahora y en la hora de nuestra muerte. Amén.
0: Dios te salve María, llena eres de gracia. El Señor es contigo. Bendita tú eres entre todas las mujeres. Bendito es el fruto de tu vientre, Jesús.
1: Santa María, Madre de Dios, ruega por nosotros los pecadores, ahora y en la hora de nuestra muerte. Amén.
0: Dios te salve María, llena eres de gracia. El Señor es contigo. Bendita tú eres entre todas las mujeres. Bendito es el fruto de tu vientre, Jesús.
1: Santa María, Madre de Dios, ruega por nosotros los pecadores, ahora y en la hora de nuestra muerte. Amén.
0: Dios te salve María, llena eres de gracia. El Señor es contigo. Bendita tú eres entre todas las mujeres. Bendito es el fruto de tu vientre, Jesús.
1: Santa María, Madre de Dios, ruega por nosotros los pecadores, ahora y en la hora de nuestra muerte. Amén.
0: Dios te salve María, llena eres de gracia. El Señor es contigo. Bendita tú eres entre todas las mujeres. Bendito es el fruto de tu vientre, Jesús.
1: Santa María, Madre de Dios, ruega por nosotros los pecadores, ahora y en la hora de nuestra muerte. Amén.
0: Dios te salve María, llena eres de gracia. El Señor es contigo. Bendita tú eres entre todas las mujeres. Bendito es el fruto de tu vientre, Jesús.
1: Santa María, Madre de Dios, ruega por nosotros los pecadores, ahora y en la hora de nuestra muerte. Amén.
0: Gloria al Padre, y al Hijo, y al Espíritu Santo.
1: Como era en un principio, ahora y siempre, por los siglos de los siglos. Amén.
0: Oh Jesús mío, perdona nuestros pecados. Líbranos del fuego del infierno. Lleva todas las almas al cielo, especialmente las más necesitadas de tu misericordia.
2: Cuarto misterio gozoso: la presentación del Niño Dios en el templo y purificación de su Santísima Madre.

0: hombre. Venga a nosotros tu reino. Hágase tu voluntad, así en la tierra como en el cielo.
1: Danos hoy nuestro pan de cada día. Perdona nuestras ofensas, como también nosotros perdonamos a los que nos ofenden. No nos dejes caer en la tentación y líbranos del mal.
0: Dios te salve María, llena eres de gracia, el Señor es contigo. Bendita tú eres entre todas las mujeres y bendito es el fruto de tu vientre, Jesús.
1: Santa María, Madre de Dios, ruega por nosotros los pecadores, ahora y en la hora de nuestra muerte. Amén.
0: Dios te salve María, llena eres de gracia, el Señor es contigo. Bendita tú eres entre todas las mujeres, y bendito es el fruto de tu vientre, Jesús.
1: Santa María, Madre de Dios, ruega por nosotros los pecadores, ahora y en la hora de nuestra muerte. Amén.
0: Dios te salve María, llena eres de gracia, el Señor es contigo. Bendita tú eres entre todas las mujeres, bendito es el fruto de tu vientre, Jesús.
1: Santa María, Madre de Dios, ruega por nosotros los pecadores, ahora y en la hora de nuestra muerte. Amén.
0: Dios te salve María, llena eres de gracia, el Señor es contigo. Bendita tú eres entre todas las mujeres, bendito es el fruto de tu vientre, Jesús.
1: Santa María, Madre de Dios, ruega por nosotros los pecadores, ahora y en la hora de nuestra muerte. Amén.
0: Dios te salve María, llena eres de gracia, el Señor es contigo. Bendita tú eres entre todas las mujeres, bendito es el fruto de tu vientre, Jesús.
1: Santa María, Madre de Dios, ruega por nosotros los pecadores, ahora y en la hora de nuestra muerte. Amén.
0: Dios te salve María, llena eres de gracia, el Señor es contigo. Bendita tú eres entre todas las mujeres, bendito es el fruto de tu vientre, Jesús.
1: Santa María, Madre de Dios, ruega por nosotros los pecadores, ahora y en la hora de nuestra muerte. Amén.
0: Dios te salve María, llena eres de gracia, el Señor es contigo. Bendita tú eres entre todas las mujeres, bendito es el fruto de tu vientre, Jesús.
1: Santa María, Madre de Dios, ruega por nosotros los pecadores, ahora y en la hora de nuestra muerte. Amén.
0: Dios te salve María, llena eres de gracia, el Señor es contigo. Bendita tú eres entre todas las mujeres, bendito es el fruto de tu vientre, Jesús.
1: Santa María, Madre de Dios, ruega por nosotros los pecadores, ahora y en la hora de nuestra muerte. Amén.
0: Dios te salve María, llena eres de gracia, el Señor es contigo. Bendita tú eres entre todas las mujeres, bendito es el fruto de tu vientre, Jesús.
1: Santa María, Madre de Dios, ruega por nosotros los pecadores, ahora y en la hora de nuestra muerte. Amén.

0: Santa María, Madre de Dios, ruega por nosotros los pecadores, ahora y en la hora de nuestra muerte. Amén.
1: Gloria al Padre, al Hijo y al Espíritu Santo.
0: Como era en el principio, ahora y siempre, por los siglos de los siglos. Amén. Oh Jesús mío, perdona nuestros pecados, líbranos del fuego del infierno, lleva todas las almas al cielo, especialmente las más necesitadas de tu misericordia. Amén.
2: Quinto misterio gozoso: la pérdida y hallazgo del niño Dios en el templo, discutiendo en medio de los doctores de la ley.

0: Padre nuestro que estás en el cielo, santificado sea tu nombre. Venga a nosotros tu reino. Hágase tu voluntad, así en la tierra como en el cielo.
1: Danos hoy nuestro pan de cada día. Perdona nuestras ofensas, como también nosotros perdonamos a los que nos ofenden. No nos dejes caer en tentación y líbranos del mal.
0: Dios te salve María, llena eres de gracia. El Señor es contigo. Bendita tú eres entre todas las mujeres. Bendito es el fruto de tu vientre, Jesús.
1: Santa María, Madre de Dios, ruega por nosotros los pecadores, ahora y en la hora de nuestra muerte. Amén.
0: Dios te salve María, llena eres de gracia, el Señor es contigo. Bendita tú eres entre todas las mujeres, bendito es el fruto de tu vientre, Jesús.
1: Santa María, Madre de Dios, ruega por nosotros los pecadores, ahora y en la hora de nuestra muerte. Amén.
0: Dios te salve María, llena eres de gracia, el Señor es contigo. Bendita tú eres entre todas las mujeres, bendito es el fruto de tu vientre, Jesús.
1: Santa María, Madre de Dios, ruega por nosotros los pecadores, ahora y en la hora de nuestra muerte. Amén.
0: Dios te salve María, llena eres de gracia, el Señor es contigo. Bendita tú eres entre todas las mujeres, bendito es el fruto de tu vientre, Jesús.
1: Santa María, Madre de Dios, ruega por nosotros los pecadores, ahora y en la hora de nuestra muerte. Amén.
0: Dios te salve María, llena eres de gracia, el Señor es contigo. Bendita tú eres entre todas las mujeres, bendito es el fruto de tu vientre, Jesús.
1: Santa María, Madre de Dios, ruega por nosotros los pecadores, ahora y en la hora de nuestra muerte. Amén.
0: Dios te salve María, llena eres de gracia, el Señor es contigo. Bendita tú eres entre todas las mujeres, bendito es el fruto de tu vientre, Jesús.
1: Santa María, Madre de Dios, ruega por nosotros los pecadores, ahora y en la hora de nuestra muerte. Amén.
0: Dios te salve María, llena eres de gracia, el Señor es contigo. Bendita tú eres entre todas las mujeres, bendito es el fruto de tu vientre, Jesús.
1: Santa María, Madre de Dios, ruega por nosotros los pecadores, ahora y en la hora de nuestra muerte. Amén.
0: Dios te salve María, llena eres de gracia, el Señor es contigo. Bendita tú eres entre todas las mujeres, bendito es el fruto de tu vientre, Jesús.
1: Santa María, Madre de Dios, ruega por nosotros los pecadores, ahora y en la hora de nuestra muerte. Amén.
0: Dios te salve María, llena eres de gracia, el Señor es contigo. Bendita tú eres entre todas las mujeres, bendito es el fruto de tu vientre, Jesús.
1: Santa María, Madre de Dios, ruega por nosotros los pecadores, ahora y en la hora de nuestra muerte. Amén.
0: Dios te salve María, llena eres de gracia, el Señor es contigo. Bendita tú eres entre todas las mujeres, bendito es el fruto de tu vientre, Jesús.
1: Santa María, Madre de Dios, ruega por nosotros los pecadores, ahora y en la hora de nuestra muerte. Amén.
0: Gloria al Padre, y al Hijo, y al Espíritu Santo.
1: Como era en un principio, ahora y siempre, por los siglos de los siglos. Amén.
0: Oh Jesús mío, perdona nuestros pecados. Líbranos del fuego del infierno. Lleva todas las almas al cielo, especialmente las más necesitadas de tu misericordia.
2: Dios te salve, Reina y Madre, Madre de misericordia, vida, dulzura y esperanza nuestra. Dios te salve, a ti clamamos los desterrados hijos de Eva. A ti suspiramos gimiendo y llorando en este valle de lágrimas. Ea pues, Señora abogada nuestra, vuelve a nosotros esos tus ojos misericordiosos, y después de este destierro, muéstranos a Jesús, fruto bendito de tu vientre. Oh clemente, oh piadosa, oh dulce Virgen María, ruega por nosotros, Santa Madre de Dios, para que seamos dignos de alcanzar las promesas y gracias de nuestro Señor Jesucristo. Amén.

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De María nos quedamos con su verbo favorito, porque lo tiene en la Biblia. Yo soy un amante de todas sus advocaciones. Cada uno de nosotros tenemos historia con alguna advocación especial de ella, nuestra historia. Pero de la que estoy cerca y enamorado es María de Nazaret. Como yo conocí a su hijo por la Biblia, pues ahí la descubro cada día más. Y veo que tiene tres verbos, o más bien un verbo conjugado en tres veces. Se ve que es su verbo favorito, pues. Hacer. Hágase en mí, según tu palabra. En el canto dice: el Señor ha hecho en mí maravillas. Y su testamento es: hagan lo que Él les dice. Más claro no puede estar. Es una mujer de acción, de hechos. Sin más, no tiene caso, ya está todo hablado, en el sentido de que no podemos meternos más tiempo ahí porque sería otro concierto con ella. Disfrútenla, pónganse al pie de la cruz, usen su imaginación. Decía San Ignacio de Loyola que la imaginación de los cristianos es peligrosa porque puede ver a Dios. Entonces imagínate, ponte al pie de la cruz, que nada más te distraiga, aprovecha el momento, nos van a llevar hasta donde está el amor, ella nos va a llevar. Y escuchemos en voz de Gise con toda la banda, El Diario de María.

0: ese aplauso para nuestra Madre del Cielo.
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2: Quiero platicarte acerca de una vida de un ser humano, que su vida era normal hasta hace 5 años. Es una vida que nunca alguien había cantado o quizás expresado en una alabanza. Quiero que te unas conmigo para pedir por estos seres humanos que sufren de esta enfermedad y nadie se acuerda de ellos, excepto Dios. Pero ¿sabes qué? Bueno, mejor escucha esta historia.

es la historia de mi vida. Yo creía que mi vida estaba protegida. No me importaba Dios. Sabía que existía y era todo. Pero un junio 15, 1991, mi vida se derramaba en un instante. Recibía una noticia que cambiaría toda mi vida. Sentí morirme en ese instante. Ese SIDA ya era parte de mi vida. Moriré en un tiempo. Planeé mi suicidio. Y al caminar a mi suicidio, Jesús me habló. Y al voltear a mi derecha, estaba ahí esperándome. Llegué frente a su divina presencia y lloré por varias horas.

tu corazón me pide tantas cosas que mi corazón se enorgullece al tenerte a mi lado. Me has pedido, hijo mío, que te muestre mi corazón, que te dé la respuesta a tantas cosas que tú has esperado. Mira cómo la deposito en tu corazón. Mira cómo pongo mi amor en ti, para que en tus ojos se refleje la verdad, la fuerza, lo que tú has pedido, mi propia voluntad. Por siempre, hijo mío, yo te he sostenido. Por los días que has estado en tristeza y soledad, quedarán detrás. Por los días que has vagado buscándome, hoy escribo un libro nuevo

hermanos que están dispuestos a salir a las calles, a salir de la iglesia. ¿Dónde están? Vamos a ponernos de pie en el nombre de Jesús. Vamos a decirle: Señor, aquí estoy. Aquí estoy y decido ir en

0: gracias, Señor. Un fuerte aplauso a cada uno de ustedes que hoy están aquí.
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0: Muy buenas tardes, queridos hermanos y hermanas. ¿Qué tal? ¿Cómo la están pasando en esta tarde de sábado? Sábado ya 12 de septiembre. Mañana 13, pues estaremos celebrando el 24º domingo del tiempo ordinario. Estamos a unos dos días más y la celebramos recordando pues la independencia. Ahora muchas escuelas y padres y familia están preparando para este momento. Algunos ya lo están celebrando con algunas actividades ahí ya, algunas presentaciones, recordando ahora todo lo que vivimos en nuestro pueblo, con la cultura, con las tradiciones, ¿verdad? Que pues recordando en el mes de la patria. Saludos a todos, a nuestros fieles oyentes, aquellos que nos sintonizan en las diferentes parroquias, diferentes barrios, diferentes caseríos, aldeas, donde llega la señal de Radio Gutancá en este día o todos los días, donde ellos siempre están conectados con la radio. Saludos a todos nuestros hermanos catequistas y celebradores, lectores, todos los que van a servir mañana allí en su comunidad, pues llevando adelante las celebraciones, llevando adelante la misión en los diferentes lugares. Una alegría para nosotros compartir este mensaje con ustedes, ya que es el Dios el que nos da esa buena voluntad, ese buen deseo en nuestro corazón de poder pues hacer un espacio para pues transmitir y compartir con ustedes la palabra de Dios. Recuérdalo bien, el objetivo de este programa de Semilla de Esperanza es para que ustedes desde ya pues lean las lecturas correspondientes para el día de mañana. Y así pues van estudiando, van también analizando lo que el Espíritu Santo le vayan dando. Entonces les saluda Alejandro y en compañía de Victoriano, que está con nosotros en esta tarde, y también controla a nuestro hermano Marcos, que como siempre, ¿verdad?, nos da pues esta oportunidad de pues también, ¿verdad?, de compartir junto este mensaje del Señor. Bienvenido entonces, quédate con nosotros e iniciamos con nuestra oración acá con Victoriano.
1: Oremos. Digamos todos en nombre del Padre, del Hijo, del Espíritu Santo. Amén. Oh Dios Todopoderoso, grande tu amor, tu misericordia, que nos has permitido una vez más de poder estar en Cabina Radio. Gracias por la vida, gracias por el trabajo, gracias porque nos das, Señor, lo necesario a cada uno de nosotros. Por eso te ponemos en tus manos este momento, para que seas tú que vayas transformando nuestro corazón y también los corazones de los hermanos, de las hermanas que están en sintonía de esta radio. Seas tú, Señor, que los bendigas, los fortalezca, especialmente aquellos que están de cumpleaños, Señor, que seas tú que los aumente la fe y la gracia. Te pido, Señor, por todos los hermanos que han dicho sí ante el Señor de un sacramento, especialmente el matrimonio, Señor. Te pido por cuántos matrimonios en nuestro país, en nuestro pueblo, en nuestro barrio, que seas tú, Señor, que ponga tu mano poderosa para que siempre haya ese amor, haya esa comprensión en pareja, Señor, porque el enemigo es tan tremendo, pero confiamos que solo tú eres el único, puedes dar ese ánimo a cuantos hermanos que se encuentran en dificultades, también cuantos hermanos que luchan para anunciar esa palabra de esperanza. Envíe, Señor, tu Espíritu Santo sobre cada uno de nosotros, sobre los hermanos y hermanas que mañana les darán a conocer tu palabra en las diferentes comunidades, en los diferentes pueblos, Señor, especialmente en los barrios, Señor, que seas tú que le des esa sabiduría, entendimiento, para que de verdad puedan discernir y dar ese mensaje de esperanza, para que ese mensaje llegue en sus corazones de los demás hermanos. Por eso, Señor, te ponemos todo en tus manos este momento tan especial que hoy vamos a dar la lectura que corresponde para el día de mañana. Que seas tú, Señor, siempre nos das esa paz, esa alegría que necesitamos en nuestra vida, en nuestro corazón. Te pedimos todo esto a ti, que vives y reina por los siglos de los siglos. Amén. Amén. Bien, queridos hermanos y hermanas, hemos hecho nuestra oración y esperamos que cada uno de ustedes también oren, porque de esa forma podemos comunicarnos con el buen Dios de la vida. Escuchamos especialmente el canto que corresponde y luego daremos la lectura.

0: Las lecturas correspondientes para este día de mañana, domingo 13 de septiembre, vigésimo cuarto domingo del tiempo ordinario. La primera lectura la encontramos en el libro del Eclesiástico Siracide, en el capítulo 27, versículo 33, y el capítulo 28 en adelante, del 1 en adelante. O sea, leer esta parte donde encontramos cómo es que nos explica con respecto al pecado, ¿verdad? De la cólera, del rencor, las ofensas, también el odio, a donde nos lleva. El salmo es el salmo 102. El Señor es compasivo y misericordioso. Así es nuestro Dios. Y la carta del apóstol Pablo a los Romanos, en el capítulo 14, versículo 7 al 9, nos hablará sobre un Cristo resucitado, que el Señor pues está vivo, y que realmente nosotros, ¿verdad?, no vivimos para nosotros mismos, sino que vivimos para Cristo. Si realmente creemos en Él, y si morimos, pues también morimos para Él. El Evangelio según San Mateo, en el capítulo 18, versículo 21 al 35, donde da una buena enseñanza a Jesús a sus apóstoles, o una respuesta con respecto a la pregunta de Pedro, donde pues nos hablará sobre la ofensa y el perdón. Vamos entonces a leer las lecturas.
1: Lectura del libro del Eclesiástico. Cosas abominables son el rencor y la cólera. Sin embargo, el pecador se aferra de ellas. El Señor se vengará del vengativo y llevará rigoroso cuanto de sus pecados. Perdonen las ofensas a tu prójimo, así cuanto pidas perdón, se te perdonará tus pecados. Si un hombre le guarda rencor al otro, le puede acaso pedir la salud al Señor? El que no tiene compasión de un semejante, ¿cómo pide perdón de sus pecados? Cuando el hombre que guarda rencor pide a Dios perdón de sus pecados, ¿hallará quien le intercede por él? Piensa en tu fin, deja de odiar, piensa en la corrupción del sepulcro, guarda los mandamientos. Ten presente los mandamientos, no guardes rencor a tu prójimo. Recuerda la alianza del Altísimo y pasa por alto las ofensas. Palabra de Dios.
0: Y alabamos, Señor. Del Evangelio según San Mateo, capítulo 18, versículo 21 al 35. En aquel tiempo, Pedro se acercó a Jesús y le preguntó: si mi hermano me ofende, ¿cuántas veces tengo que perdonarlo? ¿Hasta 70 veces? Jesús le contestó: no solo hasta 7 veces. Jesús le contestó: no solo hasta 7 veces, sino hasta 70 veces 7. Entonces Jesús le dijo: el reino de los cielos es semejante a un rey que quiso ajustar cuenta con sus servidores. El primero que le presentaron le debía muchos millones. Como no tenía con qué pagar, el Señor mandó que lo vendiera a él y a su mujer, a sus hijos y todas sus posesiones. Para saldar la deuda, el servidor arrojándole a sus pies, le suplicaba diciendo: ten paciencia conmigo y te lo pagaré todo. El rey tuvo lástima de aquel servidor, lo soltó y le perdonó la deuda. Pero apenas que había salido aquel servidor, se encontró con uno de sus compañeros que le debía dinero. Entonces lo agarró por el cuello y casi lo estrangulaba, mientras le decía: págame lo que me debes. El compañero se arrodilló y le rogaba: ten compasión de mí, paciencia conmigo y te lo pagaré todo. Pero el otro no quiso escucharlo, sino que fue y lo metió en la cárcel hasta que le pagara la deuda. Al ver lo ocurrido, sus compañeros se llenaron de indignación y fueron a contar al rey lo sucedido. Entonces el señor lo llamó y le dijo: siervo malvado, te perdoné toda aquella deuda porque me lo suplicaste. ¿No debías también haber tenido compasión de tu compañero como yo tuve compasión de ti? Y el señor, encolerizado, lo entregó a los verdugos para que no lo soltaran hasta que pagara lo que debía. Pues lo mismo hará mi Padre Celestial con ustedes, si cada cual no perdona de corazón a su hermano. Palabra del Señor.
1: Gloria a ti, Señor Jesús.
0: Todos los hermanos y hermanas que van a predicar mañana, es bueno que nos centremos y podamos como elegir un tema sobre lo que es la ofensa y el perdón. Puede ser nuestro tema, ya que las dos lecturas nos habla sobre eso. El libro de Sirácides ofrece una reflexión sabia sobre el rencor y la ira y el perdón. Situando siempre, ¿verdad?, al final de la justicia divina y de la fragilidad humana. Pues el sabio vencirá, denuncia fuerte la fuerza que, o más bien denuncia con fuerza que la ira, el rencor son realidades abominables. No solo por su efecto social destructivo, sino porque encadena el corazón humano a una lógica de muerte. El rencor es pasivo y guarda, se cultiva y termina convirtiéndose en una forma de violencia interior que recorre o que corre, ¿verdad?, que va pudriendo a quien la va aguardando. Pues la exhortación central del pasaje no es preferir una amenaza, sino propone una enseñanza espiritual que busca rescatar a la persona cerrada al perdón, por lo tanto autoexcluida de la misericordia. El sabio introduce una lógica de realmente, ¿verdad?, cómo uno se beneficia cuando da el perdón. ¿Cómo puede ser un humano pedir sanación a Dios cuando no es capaz de ofrecer misericordia a su hermano? Pues recuerda, ¿verdad?, lo propio pecado relativiza la ofensa recibida y abre el camino a la compasión. Así es, queridos hermanos, la primera lectura pues también apela a la conciencia de cada uno, ¿verdad?, donde nos dice de cómo puede una persona pedir perdón o pedir salud si no perdona a su hermano. Subrayamos entonces esas sobre lo que es el pecado. Ahora, el pecado que es el rencor, cuando a uno le hace un daño, pues guarda rencor. Cuando a uno le hace una mala jugada, como lo llamamos nosotros acá en nuestros pueblos, pues guardamos rencor contra esa persona que nos hizo una mala, como otro dice, una broma mala, tal vez, ¿verdad? Normalmente el rencor se guarda cuando alguien nos insulta, cuando alguien nos hizo un daño totalmente, ¿verdad? Tal vez asesinó a un compañero o violó a un familiar o nos traicionó como hermano, como amigo. Guardamos rencor porque tal vez no nos ayudó, porque somos así, ¿verdad? Los humanos fácilmente guardamos rencor contra aquella persona que un día nos hizo daño o que realmente, ¿verdad?, lo empezamos a tener esa cólera, ¿verdad? Decimos, ¿cómo me da cólera?, ¿verdad? Porque tal vez esta persona siempre sale con los suyos y hace los suyos lo que quiera. Puede ser, ¿verdad?, cuando tal vez le robó terreno, tal vez le robó alguna cosa que usted le pertenecía, ¿verdad? Entonces, este tipo de pecado nos hace daño. El Señor nos pide, ¿verdad?, de que Él es el que lleva cuenta de ese pecado. Por eso el Señor, ¿verdad?, a través de, bueno, desde mucho antes, ¿verdad?, nos enseña que nosotros debemos de enseñar a nuestros hijos, a los demás, a perdonar, ¿verdad?, porque dice a perdonar las ofensas, ¿verdad? Cuando pide perdón, pues se te perdona tus pecados. O sea, depende entonces de mí si yo he perdonado o he dado el perdón. Pues cuando yo pido perdón, pues se me perdona mis pecados. Por eso diría, si un hombre guarda rencor al otro, ¿le puede acaso pedir la salud al Señor? Pues son cosas muy importantes que nosotros debemos de pues subrayar y también, ¿verdad?, poder aprender. Hay personas que están enfermas, quiere pedir a Dios que los sane, y la mejor sanación que puede dar una persona es pedir perdón a la esposa, a los hijos, al vecino, a alguien que le haya hecho daño, porque muchas veces nosotros tal vez hemos sido infieles, hemos traicionado, hemos abandonado. La mejor sanación es esa, ¿verdad? Pedir perdón, buscar el perdón, ¿verdad? Y reconocer nuestro pecado, ¿verdad? Porque de esa manera entonces será escuchado nuestra oración. Hay cuantas personas que oran, que van con el sacerdote, que van con el, qué sé yo, con el Santísimo, pero nunca han perdonado, nunca han pedido perdón. Entonces va a ser un poco difícil. ¿Por qué? Porque hay una gran pared o un gran abismo que se ha separado, ¿verdad?, que los separa. Por eso la oración no llega, porque hay un obstáculo. Por eso, hermano y hermana, acá la palabra nos dice, si un hombre le guarda rencor al otro, ¿le puede acaso pedir perdón, pedir la salud al Señor? Por eso yo le decía, ahora, antes de que nosotros queremos pedir algo a Dios, recordemos, hagamos un examen de conciencia. ¿No será que nosotros le hemos ofendido al hermano, le hemos ofendido a Dios? Por eso es importante, ¿verdad?, comenzar a hacer una oración pidiendo perdón a Dios, pidiendo perdón a los hermanos, reconociendo, ¿verdad?, nuestra fragilidad humana. Nos dice acá, el que no tiene compasión de su semejante, ¿cómo pide perdón a sus pecados? Esto lo enseña también Jesús según San Mateo en el capítulo 6, donde nos habla sobre el Padre Nuestro. Perdónanos, Señor, como nosotros perdonamos a los que nos ofenden. Y ahí sigue diciendo un poquito más, dice, ¿cómo pueden ustedes pedir perdón si ustedes no han perdonado? Así como ustedes perdonan, así serán perdonados. Entonces necesitamos, queridos hermanos y hermanas, reconocer, ¿verdad?, que si nosotros perdonamos, nos liberamos, nos sanamos, ya no nos estará esclavizando ese pecado, ¿verdad?, ese peso que llevamos muchas veces en nuestra vida, los resentimientos, ¿verdad?, que tanto daño nos hace, nos aleja de Dios. Y no solamente nos hace daño, nos aleja de Dios, sino que también todos estos pecados, como el rencor, la cólera, la venganza, la ofensa, el odio, siempre nos trae consecuencia de la salud. O sea, la mayoría de las enfermedades es por causa del pecado, ¿verdad?, que hemos cometido o que guardamos ahí en nuestro corazón. Es importante que nosotros nos despojemos de esto, ¿verdad?, que tengamos tomemos esa decisión de decir, hasta aquí llegó este rencor, hasta aquí llegó esta venganza, hasta aquí llegó este odio, ¿verdad?, y empezar una vida donde usted deja pasar las cosas, como dice acá en la palabra, pasa por alto las ofensas, porque nada ganas con que tú lo guardas, con que tú lo tengas ahí presente todos los días, sino que más bien llévalo siempre en tu corazón. La misericordia de Dios, la compasión de ese Dios, ¿verdad?, que realmente, como decía el salmista, el Señor es compasivo, misericordia. Por eso nos dirá siempre el final del texto, tengan presente los mandamientos, guárdalos, no guardes rencor a tu prójimo, ¿verdad? O sea, tenemos que tener presente, ¿verdad?, estos que eso del rencor, de la cólera, de la venganza, de las ofensas, del odio, pues no nos llevará a nada. Lo que nos llevará es a la muerte, nos alejará de Dios y nos causará mucho dolor, ¿verdad? ¿Por qué? Porque llevamos esa carga. El Señor quiere que nosotros, ¿verdad?, nos despojemos de eso, ¿verdad?, y que seamos compasivos, que seamos misericordiosos. Vamos a acompañarle a ustedes con un precioso canto y luego seguiremos acá con la reflexión de la palabra.

0: Bien, queridos hermanos y hermanas, hemos escuchado este precioso canto y donde también podemos ver lo que dice el Evangelio. El Evangelio de San Mateo nos comunica un mensaje para nuestra vida de cuánto nosotros podemos darnos cuenta cuánto el Señor nos ama. Como podemos ver, como Pedro, uno de los que más habilidoso, le pregunta a Jesús y le dice: si mi hermano me ofende, ¿cuántas veces tengo que perdonar? Hasta 7 veces. Y Jesús le dice: no solo hasta 7 veces, sino que hasta las veces cuanto sea, siempre. Entonces, por esa razón el Señor Jesús nos presenta un mensaje y nos habla del reino, cómo el reino de Dios se presenta en la vida de en el tiempo de Jesús y en la vida de nosotros hoy. Cómo el rey dice que quiere ajustar cuenta con el primero y le perdonó la deuda, pero vino el otro, no lo perdonó y hasta lo llevó a la cárcel. Y es ahí podemos ver nuestro tema para el día de mañana, ya que mañana pues el Señor nos reúne y nos comunica su mensaje. Posiblemente podemos escoger el tema del perdón. ¿Cuántos de nosotros, hermanos y hermanas, nos cuesta dar el perdón? ¿Por qué? Porque a veces hay odio, hay envidia, hay rencor en nuestro corazón y a veces nos sentimos más que otro. Por eso a veces no damos el perdón. Pero nos demuestra este evangelio de Mateo en el capítulo 18, nos muestra de cuánto el rey perdonó toda la deuda. Y es ahí donde podemos darnos cuenta de cuánto nosotros también podamos perdonar a la otra persona, a los demás, o también podamos recibir ese perdón si de verdad nosotros lo hacemos con el deseo de cambiar. Por eso dice la palabra, nos dice a nosotros que el Señor nos da un mandamiento nuevo. El Señor nos ama y nos ama a cada uno de nosotros. Y nos dice: amen los unos a los otros. Y a veces es tan difícil para nuestra vida, nuestro caminar de nosotros, cuando a veces no hay un cambio en nuestra vida, o no cedemos el perdón, o no pedimos perdón. ¿Por qué? Porque muchas veces nos sentimos que solo nosotros podemos hacerlo. Pero claramente nos dice la palabra que tenemos que portarnos sencillos, humildes, para que de verdad podamos recibir ese perdón. Porque el Señor nos dice a cada uno de nosotros que debemos perdonar a los demás, pero a veces nos pasa como el segundo personaje que aparece. Como le perdonaba sus deudas, pero como él se encontró el que le debía un poco de dinero y casi lo estrangulaba y lo metió a la cárcel, pues el Señor nos dice al final de la palabra que va a pedir cuentas de cuánto de nosotros no cedemos el perdón. Por esa razón, nos dirá también lo que nos dice el Salmo: el Señor es compasivo y misericordioso. Ahí donde nosotros podamos darnos cuenta, querido hermano y hermana, de cuánto Jesús mismo nos presenta en el Evangelio que debemos de perdonar todo el tiempo. Que tenemos que quitar en nuestra mente, en nuestro corazón, ese orgullo. Pero a veces eso como cuesta. ¿Por qué? Porque a veces hay mentira, hay odio, hay cuánta cosa que puede pasar. Especialmente pasa en la familia, pasa en las parejas. Pero yo siempre digo que es importante cuando nosotros tengamos problemas difíciles, problemas complicados, debemos acercarnos a Jesús sacramentado, pedir la sabiduría a Él, pedir que sea Él que nos guíe por el buen camino. Porque muchas veces nosotros, como hermanos, que a veces decimos que amamos al Señor, queremos al Señor, pero a veces odiamos al hermano, como dirá la palabra también, caeríamos como mentirosos. Como el Señor nos dice a nosotros que debemos de perdonar, pero a veces nos cuesta a cada uno de nosotros, pero la mera realidad que debemos de ir tratando la manera de ir descubriendo su amor al Señor, porque Él nos perdonará todas las faltas. Lo interesante que este texto nos habla de que el Señor quiere que nosotros lo reconozcamos. El Señor no te pregunta a ti, hermano y hermana, mira, tenés este pecado, aléjate. No, el Señor te dice, ven, mijo, ven, yo te quiero. Por eso nos da estos textos, para que nosotros también podamos hacerlo vida en nosotros, hacerlo vida en nuestro corazón, en nuestro caminar, en la iglesia, donde quiera que nos encontremos. Porque como nos dimos cuenta, como dice la primera lectura, que no podemos nosotros pedir al Señor la salud, pero si nosotros no hemos perdonado al hermano, la hermana, la persona que hemos sentido ese rencor. Pero es tan importante que cada uno de nosotros vivamos de una manera pues libre ante el Señor, como decía el padre Osma va en la misa. Todos nosotros los que vamos a la iglesia, los que van a la comunidad, pues, todos nosotros somos llamados a ser santos, pero también tiene que haber ese cambio para nuestra vida. Aunque nos costará, aunque nos tendremos problemas, dificultades, pero el Señor quiere que nosotros pensemos en su amor, en su misericordia. Por eso, para el día de mañana, querido hermano y hermana, acérquese usted a la misa, acérquese a la comunidad, acérquese, pregúntele al Señor qué debe hacer o qué debemos de hacer para que de verdad se ablande nuestro corazón, demos el perdón, seamos más sencillos y misericordiosos con los demás. Pero muchas veces hay muchos hermanos que a veces que hay un orgullo, hay un resentimiento muy fuerte. Y recuerde, hermanos, si usted no perdona, si usted vive con ese odio, ¿de dónde vienen las enfermedades? Ahí mismo se le viene alterando los nervios, viene el dolor de cabeza, viene todo. Definitivamente a veces nosotros mismos buscamos nuestra propia enfermedad. Pero que el Señor nos dice que tenemos que perdonar siempre, siempre, casi todo el tiempo. Ojalá que cada uno de ustedes que está en sintonía de la radio puede usted también pedirle al Señor que le dé sabiduría, entendimiento, para poder decir, bueno, yo quiero perdonar, yo quiero encontrarme con el Señor. Porque Él siempre nos invita a escuchar y a leer su palabra, pero también tenemos que hacerlo vida desde mi familia. Y eso es lo más difícil, porque muchas veces nosotros, a veces en la calle, si somos una luz, pero a veces en la casa seremos una oscuridad. Que ojalá que cada uno de nosotros, como padre de familia, podamos pedir al Espíritu Santo, para que el Espíritu Santo sea que transforme nuestra vida, para que podamos perdonar si hemos ofendido o nos han ofendido a nuestros hijos, o no sé. Eso cada quien de nosotros podemos evaluarnos, darnos cuenta de cuánto el Señor nos ama y nos invita a perdonar siempre, todos los días.
1: Así es, queridos hermanos y hermanas, importante, ¿verdad?, que nosotros como catequista el día de mañana pues hablemos del perdón. Pero la mejor forma de que este mensaje es que yo haya perdonado o que yo haya pedido el perdón, o sea, hacer esa experiencia. Porque a veces nosotros hablamos del perdón, pero nunca hemos pedido perdón o nunca hemos dado perdón, o sea, no perdonamos. No sabemos cómo es. Tal vez solo sabemos que nos han ofendido, que nos han insultado, que guardan rencor contra nosotros, o guardamos ese rencor, todo eso. Pero cuando uno perdona, pues realmente, querido hermano y hermana, sana. Sana y se libera de ese gran peso que lleva y siente una paz en su interior. Siente una alegría, ¿verdad? Y se siente más liviano uno porque no lleva esas cosas. No lleva esas cosas que muchas veces no vale la pena cargarlo. Entonces Jesús nos invita a que nosotros no resistamos tanto como a guardar esas cosas, que en vez de ayudarnos, nos hace daño.

0: nosotros nos ayudara a solucionar ese problema, ¿verdad?, que nos ha metido. Pero la solución lo tienes tú cuando te acercas a él o a ella a decirle: perdóname, me equivoqué, lo que dije o lo que hice está malo. Aunque te dé vergüenza, aunque te dé pena, pero reconozca tu pecado. Y la persona que ha sido ofendido en este caso, pues también yo sé que no va a ser fácil perdonar, porque duele y somos humanos y somos de carne. Pero pide al Espíritu Santo que te ayude a dar el perdón, porque solamente de esa manera tú te liberas de esa carga que llevas ahí. Y es de esa manera, ¿verdad? Es el mejor ejemplo que le puede dar a tus hijos, a tus hijas, perdonando, ¿verdad? Porque si no perdonas, pues nos autodestruimos y destruimos a los demás, y siempre vamos a vivir amargamente, siempre vamos a vivir pues con ese odio, con ese rencor, y eso nos va a llevar a la muerte y nos va a llevar lejos de Dios. Porque recuerda lo que dice, ¿verdad? Acuérdate, ¿verdad?, del sepulcro. Acuérdate, ¿verdad?, de que vamos a morir. Por eso el salmista nos dice: el Señor perdona tus pecados y cura tus enfermedades. Él rescata tu vida del sepulcro y te colma de amor y ternura. El Señor no nos condena para siempre, ni nos guarda rencor perpetuo. No nos trata como merece nuestra culpa, ni nos paga según nuestro pecado. Como desde la tierra hasta el cielo, así es de grande la misericordia de Dios. Como Padre es compasivo con sus hijos, y así es compasivo el Señor con quien lo ama. Eso es lo que el Señor nos enseña hoy: que seamos misericordiosos como nuestro Padre Dios, y que seamos compasivos, porque Él es compasivo contigo y conmigo. El Señor ya nos ha perdonado a nosotros. Ya el Evangelio nos lo decía, ¿verdad? El hombre, ¿verdad?, ya había perdonado a su siervo que le debía un montón, pero él no perdonó a su amigo. Recuerda que ya Jesús ya nos ha perdonado, Dios ya nos ha perdonado, y lo que nosotros nos pide es que también perdonemos. Que el Dios de la vida, Dios del amor, Dios de la misericordia les bendiga por nombre, donde quiere que se encuentren, donde quiere que estén. Yo te invito a que participes de la Santa Eucaristía mañana domingo. No faltes, es de gran importancia tu presencia a escuchar a este Dios misericordioso. En el nombre del Padre, del Hijo, del Espíritu Santo. Amén. Amén. Nos despedimos con este bonito canto, y pues yo vuelvo con ustedes el día de mañana con el programa Despertar con Cristo.
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0: Dios te salve María, llena eres de gracia. El Señor está contigo. Bendita eres entre todas las mujeres y bendito es el fruto de tu vientre Jesús.
1: Santa María, Madre de Dios, ruega por nosotros pecadores, ahora y en la hora de nuestra muerte. Amén.

0: Dios te salve María, llena eres de gracia. El Señor está contigo. Bendita eres entre todas las mujeres y bendito es el fruto de tu vientre Jesús.
1: Santa María, Madre de Dios, ruega por nosotros pecadores, ahora y en la hora de nuestra muerte. Amén.
2: Y el Verbo se hizo hombre y habitó entre nosotros.
0: Dios te salve María, llena eres de gracia. El Señor está contigo. Bendita eres entre todas las mujeres y bendito es el fruto de tu vientre Jesús.
1: Santa María, Madre de Dios, ruega por nosotros pecadores, ahora y en la hora de nuestra muerte. Amén.

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1: La paz del Señor con ustedes. Estamos viviendo de una manera nueva y diferente aquel pasaje de la Sagrada Escritura que está en el libro del Éxodo, en el capítulo 14, versículos del 15 al 31. Éxodo 14, 15, 31. No lo vamos a leer porque lo recordamos.